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0: ¿Qué onda, raza? Ya llegó el playlist más chido, donde revisamos qué está pasando en el mundo de la música, las tendencias y los artistas que están marcando el momento. Y como seguimos viviendo la fiebre del mundial, nos fuimos al juego de las estrellas para preguntarle a varios artistas qué traen en su playlist personal. Primero nos encontramos con Gaby y le preguntamos qué canción nunca falta en su playlist.
1: Y pues ya sabes, nomás quiero que me digas sus tres rolas favoritas.
2: El de siempre.
3: Amor eterno.
1: Amor eterno.
3: Juan Gabriel.
1: Más.
4: Ok.
1: Amor eterno.
4: Uno Peña. Este banda.
3: Piénsalo de Junior H.
1: Piénsalo de Junior H.
3: Throw Away.
1: Go Away. ¿De quién es?
3: The Future.
1: Future.
3: Throw Away de mi compa Future.
0: Su respuesta fue todo un clásico: Amor Eterno de Juan Gabriel.

0: y nos topamos con El Mimoso. Al preguntarle quién es el cantante que más escucha, nos respondió sin dudar Julio Preciado y agregó que para él Julio Preciado es uno de los máximos exponentes de la música de banda.
1: Mimoso, ¿qué artista de la vieja escuela debería ser obligatorio escuchar?
2: Julio Preciado.
1: ¿Por qué?
2: Para mí Julio Preciado es el papá de los pollitos, para mí Julio Preciado es el pionero, para mí Julio Preciado es la voz referente a muchos de los que nos dedicamos a cantar el género de banda y hay que reconocer que pues honor a que honor merece simplemente.
1: Es difícil para los nuevos morros reconocer al talento de antes y respetarlos, ¿verdad, güey?
2: Sí, claro, porque obviamente la música ha evolucionado, la música ha tenido cosas muy diferentes. Ahorita hay muchos morros que a lo mejor con un éxito, dos éxitos se marean y creen que ya llegaron a la cima. Y no, esto es de llegar a la cima con una carrera, una trayectoria. Yo, gracias a Dios, llevo 33 años en la música y aquí seguimos echándole ganas.
1: 33 años, todos te ubican como bandero, un género muy chido para nosotros. Si no fueras cantante de banda, ¿qué otro género te gustaría interpretar?
2: Me gusta mucho también la música romántica, me gusta mucho la música grupera. Me identifico mucho con la música de Los Caminantes, de Los Terrícolas, de
1: los Bukis.
2: Sí, los Bukis, los Ángeles Negros, los Pasteles Verdes. Me gusta mucho esa música.
1: Ya imagino a ti cantando la de... Pero te...

0: güey, es la onda. Mimoso, gracias siempre, güey, por estar ahí para el show. Te esperamos en el show siempre.
1: Gracias.
0: Rap Playlist, te queremos mucho, güey. La gente te quiere mucho.
1: Gracias, mi rey.
0: Eres uno de los artistas más carismáticos y talentosos que hay en nuestro, en nuestra música. Ah, es el entrenador el día de hoy, Mimoso.
1: Director técnico, por favor.
0: Ah, perdón. ¡Vámonos!
2: La fiebre mundialista continúa y también platicamos con Grupo Cañaveral y con Ever Pavón. Cuando le preguntamos qué escucha en su tiempo libre, nos sorprendió con una respuesta muy diferente. Música de Andrea Bocelli.
3: ¿Moscó?
4: Ever Pavón.
3: Estas son las rapiditas. Si tuvieras que quedarte con una canción tuya, ¿cuál sería?
4: No, pues definitivamente No Te Voy a Perdonar.
5: Te voy a perdonar, te voy a perdonar.
3: ¿Qué canción no se puede dedicar de ti?
4: Lo que pasa es que todas son para dedicar, amor, desamor. Eso es, definitivamente para eso están creadas, para los momentos de amor y los momentos de desamor. Echarme al Olvido es para el desamor, pero para toda la vida es para el amor. O sea, hay muchas canciones que son duales.
3: Es una difícil decisión. Si pudieras revivir a un artista del regional, ¿quién sería para hacer una colaboración?
4: Pues mira, aunque no realmente era como banda, grupero y todo eso, pero sí, definitivamente Juan Gabriel, yo sería feliz de hacer algo con él.
3: ¿Y qué género te gustaría experimentar? Digo, ya sé que lo haces, pero otro nuevo.
4: Fíjate que me gusta mucho la música norteña. La música creada como en el norte, Monterrey, por toda esa zona, los instrumentos, muy, muy similar a lo que hace uno con cumbia, acordeón y todo eso, como una cumbia. Ya hicimos cosas así, como combinaciones con tucanes, con bronco y todo eso, pero meterse al estudio y hacer una loquera bien sabrosa o algo electrónico, que ya yéndome como a los extremos, me encanta la música electrónica.
3: Buenísimo. Dime tres canciones que no sueltas de tu playlist.
4: Bueno, Por Ti Volaré de Andrea Bocelli, me gusta una que para mí es muy importante por mi accidente que tuve hace 5 años, que esa canción me marcó mucho. Se llama Jesús Simpe Llega a Tiempo, un artista peruano, y por qué no decir una de Cañaveral, tiene espinas de rosa. Hola, ¿qué tal? Yo soy Emir Pavón y quiero mandarle un saludo al playlist más chido que existe en el mundo mundial.
2: Y hablando del mundial, miles de aficionados se reunieron en el Zócalo de la Ciudad de México para seguir el partido de México contra Sudáfrica en pantallas gigantes. Ahí estuvo amenizando nada menos que banda El Recodo. Y claro, recordamos uno de sus grandes éxitos.

Y para cerrar este playlist más chido, hablamos de la reina de los mundiales, Shakira. Recordamos el himno mundialista que sigue sonando en cada rincón del mundo. ¡Waka, waka!

0: África.
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6: Muy bien, nos vamos con el chocolatazo a Cuba y tenemos a Reidel. Tú le vas a hacer el chocolatazo, Reidel, a Yadisel. Tú también eres cubano, ella es cubana, ella está en Cuba. ¿Tú la conociste allá o la conociste por internet?
7: La conocí por un familiar de ella y nos escribimos por WhatsApp, nos hablamos también, nos vemos por cámara.
6: Perfecto, ya 4 meses de relación, ¿ustedes se aman?
7: Siento que me estoy enamorando de ella, aún sin verla y sin tocarla.
6: Bueno, eso suele pasar. ¿Y ella dice lo mismo?
7: Ella dice lo mismo, sí.
6: Tú le mandas dinero, tú la ayudas económicamente, ¿no?
7: Sí, ya este mes no le he podido mandar porque le estoy mandando a mi mamá este mes y sí le ha ayudado bastante, le he mandado.
6: Este mes no le mandaste porque le mandaste a tu mamá, pero tú lo haces porque la amas. ¿Cuánto dinero le mandas?
7: 100 mensual, le mando $100 mensuales.
6: $100 mensuales son como 2,400 pesos cubanos.
7: Sí, es algo de dinero, ¿eh?
6: A ver, ya sientes que la amas, 4 meses hablando, tú le mandas dinero, ¿por qué le vas a hacer el chocolatazo?
7: La razón es para saber si en verdad está segura ella, yo estoy seguro. Quizás me mienta, pero no creo. Quiero estar seguro para poder seguir el romance que estoy teniendo con ella.
6: Además, ¿tú piensas tenerla contigo en Estados Unidos?
7: Correcto, sí, pienso traerla.
6: Además, tú tienes 47 años, ella solamente 29, o sea que eres como 18 años mayor que ella.
7: Correcto. Sí, sí.
6: Perfecto, no haga ruido, ¿ok? Ahí le estamos marcando.
7: Ok, vamos a llamarle.
8: ¿Dime?
6: Sí, bueno, con Yadisel, por favor.
8: ¿Dime?
6: Hola, Yadisel, mira, te llamo de una compañía de chocolates. Tenemos una promoción donde le mandamos unos chocolates totalmente gratis a alguna persona especial que tú tengas. Es solo para darlos a conocer. ¿Tú tienes a alguien ahí a quien te gustaría que se los hagamos llegar?
8: ¿De dónde usted me habla?
6: Yo te llamo de la Ciudad de México, Yadisel, y estamos pues dando a conocer estos chocolates en Cuba. No sé si tú tienes a alguien especial por ahí.
8: Sí, yo tengo novio.
6: Tienes novio, por la forma como lo dices, me imagino lo quieres mucho.
8: Sí.
6: Bueno, le podemos mandar los chocolates, ¿cómo se llama?
8: Reidel.
6: ¿En qué parte de Cuba se encuentra él?
8: No vive en Cuba.
6: Ah, ok, ¿dónde se encuentra él?
8: En Estados Unidos.
6: Ah, él está en Estados Unidos. Bueno, la promoción es para dar a conocer los chocolates en Cuba. ¿Tienes algún amigo en Cuba? ¿Alguien especial?
8: No.
6: ¿Solo tienes alguien especial y es tu amigo que se llama cómo?
8: Reidel.
6: ¿Te gustaría que le mandemos los chocolates en forma de corazón?
8: Bueno, sí.
6: y qué le escribimos en la nota que va con los chocolates.
8: Nada, que lo amo.
6: Perfecto, ¿qué más?
8: Nada, eso, que lo amo, que espero que sea así para siempre.
6: ¿Le podemos mandar los chocolates a él o no sé si él va a visitarte pronto y tú se los entregas?
8: Eso espero.
6: ¿Te visita seguido?
8: No, todavía no.
6: ¿Todavía no? O sea, ¿todavía no te visita? ¿No lo conoces en persona o cómo?
8: No.
6: ¿Se fue de Cuba y ya no ha regresado?
8: No, todavía no ha venido de visita.
6: O sea, que lo conoces, pero no en persona.
8: No.
6: Wow, y me imagino ya estás ansiosa por tenerlo contigo.
8: Sí, mucha.
6: ¿Qué edad tienes tú?
8: 29.
6: Uy, estás súper joven. ¿Tú sabes exactamente de dónde te llamamos?
8: Sí, también tengo que hablar en tono.
6: ¿Perdón?
8: Sí.
6: Sí, ¿de dónde te llamamos?
8: Me dijo que de México, ¿no?
6: Sí, pero ¿tu novio Reidel nunca te dijo que te íbamos a llamar nosotros?
8: No.
6: ¿Él nunca te dio a entender que te íbamos a llamar para esta promoción?
8: No.
6: Bueno, pues te confieso que él nos dijo que te hiciéramos esta llamada. ¿Cómo ves? Ya dice él, quiso que hiciéramos esta llamada, pues para ver si tú no tenías a otro, para ver si tú no lo engañabas, para ver si no le ponías el cuerno y pues para ver cómo reaccionabas con esta llamada.
8: Ya.
6: Así es, ya entendiste entonces de qué se trata, ¿no?
8: Sí.
6: Dice que eres más joven que él, como 18 años, que tú estás obviamente en Cuba, él en Estados Unidos, la distancia. Y bueno, no sé, ¿tú le eres fiel a él?
8: Pues mire que sí.
6: Perfecto, ya dice él. Pues esto se está grabando, le vamos a mandar esta grabación a él. ¿Qué te gustaría decirle? A ver, ¿qué te gustaría decirle? ¿No te sientes mal por lo que hizo? ¿Estás mal?
8: Sí.
6: ¿Estás llorando? ¿Te sientes mal porque dudó de ti?
8: No me siento mal porque no tengo nada que esconder. En esto solamente él.
6: Me imagino te sientes un poco mal que haya dudado de ti, que haya hecho esto, ¿no?
8: No, para nada. Yo no tengo nada que esconder. En mi vida es solamente él.
6: Pero sí estabas llorando ahorita, ¿no?
8: Sí, pero no es por molestia.
6: Ah, bueno, ¿y por qué lloraste? Perdón, ya dice él.
8: Nada, sorprendida, pero no me molesta. Pero no.
6: Sorprendida, entonces. Entonces, ¿qué le quieres decir?
8: No, que lo amo. Y que espero que sea así por mucho tiempo, que esté recíproco conmigo.
6: Perfecto, ya dice él. Pues olvídate la grabación, mejor díselo a él. Él está aquí en la línea, te está escuchando. Adelante. Adelante, Reidel.
7: Ok. Mi vida.
8: Dime.
7: ¿Viste? Sabes que sí te amo. Sabes que sí quiero que nuestro encuentro sea pronto. Y bueno, de más está decir que estamos, nos conocimos a través de familia y de amigos. Y creo que sí vamos a estar juntos. Y pronto nos veremos, lo sabes. Perdona por haber hecho esto, pero quería estar más seguro en la vida. ¿Y me entiendes?
8: Sí.
7: ¿Estás contenta o estás molesta?
8: No estoy molesta.
7: ¿Te sientes feliz ahora?
8: Sí.
7: ¿Segura?
8: Sí.
7: Bueno, ahí nos veremos en Cuba entonces. Trataremos de que todo salga bien y sabes que sí te di mi seguridad de mi parte. ¿Sí?
8: No sé.
7: ¿Te sientes bien?
8: Sí.
7: Ok. Entonces, bien. Nos veremos pronto en Cuba, ¿ok?
8: Ok, te amo.
7: Yo también te amo.
9: Oye, chico, yo soy el pelotero. Dime. Yo soy el pelotero, yo quiero ir a Cuba, yo quiero embarazar a esta mujer para que tenga un hijo pelotero como yo, para que juegue en la Grande Liga, chico.
7: Ok, está bien. Ok. Gracias a ustedes.
6: Ahí estuvo el chocolatazo, Rey, de lo último que le quieras decir.
7: No, nada, que sí me siento feliz con ella. Me siento feliz de haberla conocido y creo que todo va a ser para bien.
6: Muy bien. ¿Y tú, Yadisel, qué te gustaría decirle a Raidel? Este programa se llama Eras de la Chocolata. Somos un programa de radio. Estás al aire. ¿Qué quieres decirle a él?
8: Yo que lo amo y que espero que sea así para siempre.
6: Perfecto, muchachos. Pues éxito en su relación. Cuídense mucho y que pronto se puedan ver.
7: Gracias.
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0: señores, ya estamos de regreso aquí en el show más chido desde la Ciudad de México. Ayer, pues estuvo muy, muy machín. Acabamos en el Ángel y en la noche el Garbanzo se escapó a un lugar muy coqueto. Así que, ¿hay alguien que te vio ahí, Garbanzo?
1: No, del chiste sí, es que no
0: vio. No, hay alguien que te vio, güey.
1: Oh, espérate, a ver, sí, yo no choco. Sé. Ese...
2: ¿Quién lo vio al Garbanzo?
0: Un vato. Te vio ahí que conocemos. Y que. Ese güey nos dijo que tú andabas ahí.
1: A ver.
0: En un lugar que es para gente de la comunidad.
1: No, no es cierto, es
0: que,
1: mentira.
0: Ojo, no hay que, no tiene nada de malo, nomás que hay que decir que es medio raro que el Garbanzo nació en México. Hay 4,000 antros, güey, 4,000. Y dijo, aquí voy, de aquí soy.
1: Bueno, a ver, esa no fue mi decisión, güey. Hay tantas marchas y tantas celebraciones de...
0: Que te fueron llevando hacia allá.
1: Era el único lugar que tenía acceso. Uno, ¿qué culpa tiene? Ni que fuera el Doggy cuando le pasó.
0: Hay marchas. Y siempre acabas dando las nalgas, desde como que... ¿Y por qué acabaste ahí? No, o sea, es que había muchas marchas y me fue llevando eso hasta aquí. Y era necesario que anduvieras dando las nalgas.
1: Así como botella en el mar.
0: Oye, Garbanzo, pero ¿ustedes cómo es? O sea, es como... ¿quién las da? ¿O ahí se ponen de acuerdo? ¿Cómo es ese rollo? Bueno, no tú, pero la comunidad, ¿cómo funciona? Que lo que tú hayas oído, ¿cómo funciona?
1: Pues bueno, de lo que yo he escuchado es que... Pues como que se ve cuando uno es... Cuando alguien...
0: De los dos, uno es...
1: Es como la mujer, ¿no? Y el hombre.
0: Le llaman el activo y el pasivo.
1: Ah, sí.
0: Entonces, y luego...
1: Pues dicen... Y entonces, cuando alguien, es el pues el activo, es el, pues es como
0: el hombre.
1: El que reparte, ¿no? Como si fuera camión de Sabritas.
0: ¿Y quién es el que liga?
1: El otro.
0: El activo.
1: Sí, el activo, sí.
0: Entonces,
1: sí.
0: Y el pasivo es el que se deja, es como la mujer.
1: Es como así, como el que se deja, pues no sé, ¿no? Como que llevar así como si fuera la brisa de una lluvia.
0: Ok, ¿y por lo regular dónde se ven o qué?
1: No, pues es que... Cuando ya se quedan de ver, pues es como cualquier otra cosa, güey. Puede ser un cafecito, un Starbucks, por ejemplo. Pero hay lugares donde suelen ir mucho. Es a donde pintan con vino.
0: ¿Dónde pintan con vino?
1: O sea, no, espérate, me equivoqué. No pintan con el vino, o sea, pintan, hacen sus cuadros y aparte están tomando vino.
0: Ah, pintan con vino. Dije, ay, güey, está chido. Porque ya ves que si te cae vino en una camisa ya no te lo puedes borrar, güey. Y dije, pues han de pintar con vino chido.
1: Se llama Paint and Wine.
0: Paint and Wine. Oh.
3: Paint bueno, no hay wine. Tiempo para más.
0: Entonces, bueno, alguien te vio y ya está aquí.
1: No, pero.
0: Ya está aquí. Señoras y señores, con ustedes el Seleno. Oiga, nada más esta bonita música de nuestro amigo Seleno.
3: Soy el Seleno. Seleno, piri, piri, piri, pop, pop, pop, pop. Garbanzo, ¿cómo estás?
1: Oye, pero ¿tú qué es aquí, Seleno?
3: Oye, pues vinimos todos. ¿Qué ¿Cómo? Nos dijo la jefa? Órale, todos a México.
1: Pues sí, pero pues gusto verte. ¿Qué?
3: Oye,
1: ¿te vas?
3: Quiero decirles a todos que vi al Garbanzo. Lo vi tan guapo ayer. ¿Saben qué? Es bien chistoso el Garbanzo. Digo, yo me voy a quedar aquí porque voy a ir con unos amigos. Y de repente acabó, pero con otra clase de amigos. Y llegó y llegó. ¿Sabes qué es lo más chistoso, Erasmo? Es ver al Garbanzo llegar y decir, y que te saluden todos.
0: Ah, nada más.
1: No, a ver, Seleno, no estés.
4: Oye, bro, te andaban saludando todos, bro.
1: Espérense, es par de estúpidos.
0: Llegaste como Pedro por tu casa.
1: Tú cállate, especialmente tú.
0: Digo el Garbanzo, aquí hay muchas morras en el Prime. Ahí donde venimos a cenar, dijo, hay muchas morras.
1: Seleno,
0: ahí
1: Seleno.
0: Estoy incómodo.
1: Si yo te considero una amiga, amigo, ¿no?
3: Amiguis.
1: Eres amiguis.
3: Amigues.
1: Amigo, eres un amigo.
3: Soy un amigo.
1: Pero a estos dos, a este enmascarado y a este, les dices cualquier cosa y de ahí se van a agarrar, güey. No es cierto.
3: A ver, me estás diciendo que estaba yo mal. O nomás es que me calle la boca.
1: ¿Y por qué no me saludaste? ¿Por qué no dijiste que?
0: Ah, sí andaba, maestro.
4: Oye, pensábamos que era, o sea, el pedo aquí ya, Brody, que no la saludó.
1: No, y es que ¿sabes por qué? Lo que pasa es
0: el pedo es ahora que no lo saludaste, Seleno.
3: De veras, Garbanzo, que yo en buena onda me dijeron, ven, platícanos, no sabemos que era una trampa, yo no iba a decir que ahí andabas.
1: Era una trampa.
3: O sea, esto me usaron a mí para que dijera que ahí estabas.
0: No. Pero mordió el anzuelo, güey.
1: No, a mí, mira, la verdad no, yo no hice nada, yo no sé qué tipo de lugar era ese, pero ¿sabes qué? Lo que sí me duele es que ahí, el bouncer, que se llama Carlos, me quitó mi ese del FIFA.
0: Oye, el te sabes todo hasta cómo se llaman los meros meros ahí.
1: Es que sí me hice amigo de ese güey, y eso nos conviene, güey.
0: ¿Por qué?
1: Porque dijo que cuando...
0: Dile que no, gracias. Que ahí cuando quieras es tu casa.
3: Oye, Garbanzo, pero me gustó mucho como cuando te meten al lugar ese VIP donde están las pasivas.
1: No, o sea, no. A ver, no, Seleno, no
3: es
1: el
3: güey.
1: No, Seleno.
3: O sea, yo te miraba a ti como el macho alfa, así de.
1: A ver,
3: güey. Deja agarro a Raulito, el que andaba ahí.
1: No, a ver.
3: A Panchis. Ay, no. O sea, te fuiste a meter donde estaban todas las.
1: No.
3: A ver. Dejadas,
1: para que la gente se imagine esto, llegas hasta el área del último piso y ahí hay tres caminos que puedes tomar.
0: Oigan, fuera de la parodia, esto es neta, es el Garbanzo y luego peló, güey.
1: No, ¿qué no, es parodia?
0: Luego.
1: Bueno, ok, y en la parte de arriba hay tres caminos que puedes tomar. Es derecho, izquierda o derecha. Y son tres diferentes antros. No que VIP que es con aquellas. No digas payasadas, Eleno, no te estés pasando de lanza.
3: Yo vi que el Garbanzo llegó y se metió donde estaban las pasivas. Y luego ya meten ahí a los machos, las fieras. Y el Garbanzo dijo, ay, qué bueno, aquí estoy bien a gusto. Y ya lo saludé, pero ya al último, pero qué bonito te ves ahí, Garbanzo, siendo tú. Qué bonito que vengas a Ciudad de México. Y Jesús García, ¿qué?
1: Bueno, tú ya, yo no voy a decir por qué él no está aquí, pero tú sí puedes, porque a ti te vale.
3: No, nada más que hay otro lugar más VIP en eso, hay como tres lugares, y él ya se metió, dijo, oye, y el Garbanzo dijo, ay, no, es que no, todavía no me puedo soltar bien con él, con gente que conozco. O sea, todavía no me puedo soltar bien con gente que conozco, es lo que dijo.
1: Con gente que conozco. A Jesús, mira, Jesús.
0: Él anda buscando ahí a.
1: No, es que.
0: ¿O te tocó contigo en el estadio?
1: No, ahí no voy a andar tocando. Lo que pasa es que aquí me dice Jesús, esa frase nunca la voy a olvidar, lo que está ahí.
0: Sabor.
1: No, dice, todo lo que puedes imaginar es posible.
0: O y, ahí dice en el antro ese.
1: Sí, es cuando entras.
3: Sí, ahí está la entrada, mira, ahí está toda la muchachada. Ahí están todos los muchachitos. Ay.
1: La muchachada.
3: Ay, sabes que a mí no me importa el fútbol, yo nada más quería venir a verlos en sus anchas. El Garbanzo es el primero que cayó.
4: Oye, Seleno, ¿y el Erasmo qué?
3: Erasmo no, ese, ay, le tengo miedo.
0: Oye, Seleno, pues
1: le tengo miedo.
0: Ya nos vamos, y a la banda, en las redes sociales estamos poniendo cosas de lo chido de las ciudades del mundial. Vayan ahí en las redes y vean lo chido del mundial. Saludos a toda la banda que estuvo en la Casa Verde, güey. Qué machín estuvo la Casa Verde en Anaheim. Y la neta, les dije, publiquen todo lo que está ahí para que la banda que no fue le dé FOMO. Así que va a salir machín para el otro partido el día 18. Va a ser en la Casa Verde también. El 18 en Guadalajara. No se lo pierdan. México, Corea. Y lo van a estar viendo en... Ahí mero, en la Casa Verde, en Anaheim. Regresamos con más aquí en el show más chido, Seleno.
3: Gracias, Garbanzo.
1: No, ya, bye.
3: Un piquito.
1: No,
3: un piquito.
1: No, ya, ya.

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1: Bueno, ¿qué pasó? Feliz viernes para toda nuestra racita. Ya es fin de semana, ya vamos echando planes por ahí de qué es lo que vamos a hacer. Oiga, le saluda a su compa el vaquerillo. Ya es hora de comenzar lo que viene siendo la pachanga grande. Así es que te invito para que comencemos. Gracias a Erasmo y la Chocolata por permitirnos los micrófonos. Te saluda tu compa el vaquerillo aquí a través de la grande. Y aquí comenzamos.

0: ¿Qué tal mi racita? Pues te saluda por aquí tu compa, el vaquerillo, acá a través de la grande 104.7, la más mexicana. En esto que es la pachanga grande de las noches, con grandes promociones, gran cotorreo y por supuesto festejando con bombo y platillo lo que viene siendo, pues, estas festividades enormes, ¿no? Con acontecimientos de esta, ahora sí que competencia grande a nivel internacional de fútbol, ¿eh? Para que puedas, estar al pendiente. Y pues nosotros continuamos con las grandes promociones, como te dijimos que íbamos a estar pendientes de tantísimas y tantísimas cosas para poderte hacer saber. Así es que mi racita, sigue atenta y pues bueno, por ahí anda también, por ahí en control remoto se encuentra Anita. Buenas noches, Anita.
1: Buenas noches, ¿cómo estamos? Aquí estoy yo, Ana de la Grande, y aquí estamos en Socala, en la City National, viendo un juego, y aquí este sitio está llenísimo. Oye, mi gente, ¿cómo están? ¿Cómo le va esta noche?
2: Mucho bien, yo creo que Estados Unidos va a ganar 2-0, pues a ver cómo va.
1: ¿A quién vas? ¿Quién va a ganar esta noche?
2: Estados Unidos va a ganar.
1: ¡Ay! ¿Quién va a ganar?
2: Estados Unidos.
1: ¡Ay! Todos van para los Estados Unidos. ¿Estados Unidos va a ganar?
2: Estados Unidos.
1: ¡Ay! Todos dicen que los Estados Unidos, pues vamos a ver. Toman para acá, estamos en... ¡Ay! Por poco me caigo. Tanta gente que hay aquí, pero sí, estamos bien. Cojan pata, que es en la C.E. Pierce, entre la National, la Pierce, y qué callecita es esta, la National. Aquí en la C.E. hay comida, hay trocas de taco, el partido está en una televisión grandísima afuera y todos están gozando. Así que lo esperamos en Ocala, que vengan para acá inmediatamente. 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
0: Oye, Anita, ¿y qué tal te la estás pasando? Entonces me imagino que a todo dar, ¿no? Y disfrutando del partido. ¿A quién le vas tú?
1: Yo. Bueno, tiene que ser los Estados Unidos, porque si digo otra cosa, aquí no le va a gustar a nadie. Así que por esta noche tiene que ser los Estados Unidos.
0: Bueno, pues muy muy apreciable tu voto, y bueno, pues yo le voy al que gane, pero pues.
1: Oye, eso. Oye, y no fue los Estados Unidos. Ay.
0: No te creas, Anita. No, pues por supuesto, aquí bueno, a la selección de Estados Unidos le vamos para que, pues, ojalá, ¿verdad? Le toque la victoria. Y pues, ahí nos sigues relatando cómo va desenvolviéndose por ahí cómo está disfrutando la gente, ¿verdad?
1: Ay, sí, están gozando, están comiendo, se están riendo, todo es una cosa bellísimo y el sitio está llenísimo. No, así pues, que pasen a la Sadie Pierce. Okay. Estoy esperándolo.
0: Entonces por ahí le seguimos invitando a nuestra gente que se vayan por ahí, y luego pues también pues pasan a saludar, sí, ahí a nuestra compañera, espérate, Ana.
1: Pero no se te olvide, que estamos regalando camisetas, gorros, copas, tenemos muchos regalos para los que vengan aquí, vengan a donde la troca de la grande y hablen con Ana, que aquí le tengo un regalito, pero que vengan inmediatamente para acá.
0: Nuevamente, diles la ubicación donde te encuentras, Ana, para que la gente se acerque por ahí contigo.
1: Aquí en la Seipiers estoy parqueada ahí, casi en medio de la calle. Parando tráfico estamos. La grande está en puro vida aquí y estamos gozando, así que vengan, no se van a perder. Ustedes me van a ver aquí en la Seipiers.
0: Bueno, pues entonces seguimos invitando a toda nuestra gente que se quiera divertir y pasar un buen ratito y disfrutar de este gran partido, ¿verdad? Entre Estados Unidos y Paraguay. Y pues de paso, pues también ahí pasan por un regalito, sí, y saludan a nuestra compañera Anita que se encuentra ahí.
1: Sí, en Socala. Así que, Socalo, que pasen. Aquí estamos.
0: Perfecto. En un ratito más nos comunicamos nuevamente, Anita, contigo.
1: Ok, muy bien.
0: Bueno, pues entonces, bueno, mi gente, en un ratito más volvemos por ahí a control remoto, por allá con la unidad móvil y con Anita, que se encuentra por allá en el lugar de los hechos, disfrutando del buen partidazo, ¿sale? Bueno, mi gente, continuamos. Este es el Grande 104.7 y yo, tu compa, el Vaquerillo al aire. Para que no duela, duelo.

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62 la mínima. Actualmente está a 76, se siente a 78. Así es que sigue disfrutando y pues ahí a echar porras, oiga, mi racita futbolera. Por ahí le vamos a seguir informando.

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0: Ándale, ándale, seguimos disfrutando de este gran acontecimiento, porque pues recuerde que aquí en la Grande 104.7, pues estamos contentos, ¿no? Y festejando con buen bombo y platillo, y pues aquí se vive lo grande de este, pues, gran encuentro, ¿verdad? O grandes encuentros de diferentes, en primer lugar, de diferentes grandes deportistas, ¿no? Se puede decir de grandes selecciones, pero a la vez también la afición forma parte. Yo creo que se puede decir que es el 50% y 50% entre los jugadores y la gran afición, ¿no? Que se disfruta bonito, porque recuerda que aquí vives la pasión mundialista, ¿sale? Bueno, pero pues para que nos platique por allá, se encuentra ubicada en un lugar muy especial donde están disfrutando de este partidazo, pues bueno, entre por aquí la selección de Estados Unidos y por supuesto gran afición también, me imagino, también de la parte del otro, pues de la otra selección o de Paraguay. Así es que por allá se encuentra Ana, por ahí platícanos. Ana, ¿cómo se está desarrollando
1: hola,
0: por ahí?
1: Hola, oye, todavía aquí se está gozando muchísimo, el sitio está lleno. Aquí encuentran comida, encuentran Michelob Ultra, aquí en Zocalo, en la Pierce, en la CI Pierce, se encuentra familia, se encuentra amistades, se encuentra tantas cosas, tanta gente que en verdad deben de pasar inmediatamente. Estamos regalando camisetas, gorros, copas, todo que tiene que ver con este partido. Vengan a gozar con nosotros y deja ver si puedo parar a alguien por aquí. ¡Ey! Señor, ven acá. ¿Qué es su nombre?
2: José Luis.
1: José Luis, ¿y de dónde eres, José Luis?
2: Soy de aquí, de Guasales.
1: Oh, sí. ¿Y viniste a ver el partido?
2: Vine a ver el partido, a apoyar a Estados Unidos.
1: Oh, los Estados Unidos también. Todos van a los Estados Unidos.
2: Aquí estaban también anoche viendo a México.
1: Y dime, ¿qué es tu carrera o qué hace aquí?
2: Mi carrera, soy un agente de American Family Insurance, vendo seguros.
1: Ay, mira, hasta aquí se encuentran clientes. 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Oh, sí.
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1: Ay, oye, este hombre está haciendo un comercial para él solo. A ver si lo oyen. Está tomando este Michelob Ultra, ¿verdad?
2: Obvio. No, sí. Nada más.
1: Lo único que está tomando es tan especial y estamos pasándolo súper bien. Aquí tenemos una muchachita también bien linda. Hola,
3: ¿cómo están, sí, gente? Hola, ¿cómo están? Hola a todos.
1: ¿Ustedes van a quién? ¿A quién? ¿A quién?
3: ¿Quién va a ganar esta noche?
1: Mira que no encuentro una persona que está contra los Estados Unidos, ni uno. Así que pasen por aquí, estamos en Zocalo. Ay, me están haciendo reír en Zocalo, aquí en la CI Pierce, y lo estamos pasando súper bien. 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Así que pasen.
0: Bueno, recuerden que nosotros también estamos unidos a la celebración deportiva y pues echándole todos los, como ahora sí que yo, hace rato fue broma lo que dije que le iba yo al que ganara, ¿no? Pues lógicamente le vamos a Estados Unidos, ¿no? Porque pues es nuestra segunda patria, si así lo podemos decir, ¿no? Entonces pues queremos todo lo mejor y pues aquí vemos, ¿verdad? Que vamos gozando de la victoria hasta este momento. Oye, ya dos golazos y todo el rollo, ¿no? A ver, y los que faltan, yo creo, así es que pues bueno, ¿tú cuántos goles crees que lleguen a meter todavía por el tiempo que falta, Ana?
1: Falta mucho y todavía la gente está llegando. Mira, aquí hay otra señora que me dice, ¿qué es su nombre?
4: Josefina Díaz.
1: Y le gusta estar aquí, está pasándolo súper bien.
4: Me gusta todo, esos jóvenes.
1: Ay, me encanta todo, aquí hay tanta gente. Pero sí, vamos a estar aquí hasta que se termine luego. Así que pasen, que tenemos mucho esta noche todavía aquí esperándolo.
0: Bueno, pues aquí vamos a estar al pendiente también de que nos vayas platicando cómo va ahí la gente echándole, por supuesto, tomándose sus cervezas tranquilamente, pero disfrutando de este gran acontecimiento, ¿verdad? De Estados Unidos contra Paraguay. Y pues ahí van los resultados, ¿no? ¿Verdad? ¿Qué sí, más podemos pedir?
1: Sí, así mismo. Así que pásenle a Socalo aquí para que se den una Michelob Ultra aquí bien fría, que coman y que disfruten con nosotros. Lo esperamos.
0: Bueno, pues entonces en un ratito más nos volvemos a comunicar por ahí contigo para que nos platiques, ¿verdad? Y pues bueno, ojalá y sigan más goles, ¿no? Para seguir disfrutando de este buen ambiente que se está viviendo pues ya prácticamente esta noche, Ana. Entonces en un ratito más regresamos contigo.
1: Así mismo es.
0: Gracias. Bueno, pues mi gente, nosotros continuamos aquí contigo a través de la grande 104.7, la más mexicana. Soy tu compa el Vaquerillo. Sigue al pendiente con nosotros.

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Órale, ya vamos encarrerados para la siguiente hora de programación. Recuerda que siempre estamos por aquí de 8 a 10 de la noche, tu compa el vaquerillo, en esto que es la pachanga grande, trayéndote bastantes promociones, entrevistas y mucho entretenimiento, por supuesto, información para todos ustedes. Así es que sígame acompañando, que vamos a entrar con la estampida de éxitos.

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1: Oiga, continuamos con este meneo sabrosón, ¿eh? Echándole muchas ganas. Este, como te digo, ya es viernes y el cuerpo lo sabe. Así como también lo sabe cuando vamos a empezar la semana, ¿no? Que dice uno, ¡ay, güey, la mañana! Creo que el sol se está queriendo apagar. No, pues, ¿cuál se está queriendo apagar? Oye, pues, así lo miramos, caray. Oye, pero, pues bueno, como quiera vamos de salida en la semana. Bueno, a los que les toca trabajar también mañana, pues bueno, hay que pues tantearle, ¿no? Si están disfrutando por ahí del partido y están por ahí haciéndole confianza a todo este rollo, pues sí hay que tener un poquito de cuidado, ¿no? Pero pues si le toca descansar mañana y pasado, oiga, pues entonces sí hay que darle gusto al gusto. Al cabo, mundo, ahí te quedas, dice. Oye, pues vamos iniciando aquí la siguiente hora a través de la grande, la más mexicana. Esta es la estación, la primera estación de 5 estaciones de la radio Milwaukee Gustos Media. Ya transmitiendo, pues ya más de 2 décadas al aire, por ahí con muchos corazones conquistados ya con la música, el entretenimiento, los buenos shows, además pues también la información que se brinda aquí, como también las grandes promociones, ¿eh? Bueno, he dicho esto, y entonces nos vamos a... No, mire, ¿sabe qué? Vamos a continuar, como decimos ya, con la estampida de éxitos que viene hoy, bien preparadita, oiga. Llega por ahí la... aquí es la original banda Limón, y también llega por ahí Vamos a poner una rolilla también de las primeras, pues, de Cristian Nodal. No es algo así que digamos muy viejito, pero igual vamos a cambiar, ¿verdad? La pase. Vamos a poner da los besos que te di por ahí de Cristian Nodal, ¿sale? Ahí, y enseguida, nunca es suficiente. Los Ángeles Azules y Natalia Lafourcade, ¿le parece? Pues nos arrancamos de una buena vez a los caballos y a galope tendido. El que traiga espuelas, cláveselas al animal. Y el que no traiga, pues a puro talonazo. Unos talones muy partidos, oiga. Ándale, aquí continuamos. ¡Vámonos!

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0: Así es, mi gente, pues ya llegó la fiesta del fútbol, la fiesta más grande del mundo, sí señor, porque pues, recuerda que aquí nosotros, como te dijimos, te llevamos la mejor cobertura del, pues, de todo este movimiento mundialista, ¿sale? Y pues toda la emoción del fútbol internacional se vive aquí y pues a la vez pues todos disfrutamos en grande. Pero pues aparte pues ya ahorita Ana se encuentra por allá con la unidad móvil, está en un lugar donde se está llevando a cabo una gran fiesta, una gran celebración y pues todo mundo disfrutando, pero hasta parece que cada vez que nos comunicamos con Ana, parece que cada vez que nos enlazamos, ya hay un gol, Ana. ¿Qué hay de esto?
1: Sí, siempre hay un gol. 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
0: O sea que facilísimo, nada más se acercan por ahí donde está Ana, por ahí de la grande 104.7, tiene regalitos para toda nuestra gente, para compartir y para disfrutar, oye, y seguir con la emoción, ¿no?, de este gran acontecimiento.
1: Así es, así es.
0: No, pues vamos a seguir con la gran celebración y pues invitándole a nuestra gente para que sigan en sintonía porque pues les vamos a estar llevando grandes, bastante información de todos esos grandes acontecimientos que se van a estar llevando a cabo de diferentes encuentros de grandes selecciones en este, pues, en esta competencia grandísima a nivel internacional de fútbol, Ana.
1: Ajá, sí mismo es. Si tú oyes, puedes oír cuando la gente grita y están todos unidos ahí, sentados, mirando bien atentivo al juego. Y si tú estuvieras aquí, estuviera bien orgulloso de nuestra comunidad.
0: Bueno, pues entonces seguimos invitándole a nuestra gente para que se acerquen por ahí a disfrutar de unas buenas cervezas, de una buena comida. Dices que están vendiendo comida también ahí. Además, tú llevas regalitos para nuestra gente y todo mundo a disfrutar y a saludar a Ana de la grande 104.7. Bueno, pues así mismo, en un ratito más nos volvemos a enlazar y pues mientras tanto continuamos con la gran celebración. Es de la grande 104.7, la más mexicana. Y yo, tu compa, el vaquerillo al aire, por supuesto.

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pues celebrando que van ya 3 golazos por parte de Estados Unidos contra Paraguay. Oiga, seguimos a ver cuántos más resultan. Todavía queda un ratillo. Y pues a ver qué sale, dijo. A ver qué sale, dijo la partera. No es cierto, oiga. Vamos a continuar por aquí, llevándole por ahí bastante información. Y por supuesto, la música, echándole macizo también aquí a través de la Grande 104.7, tu compa el vaquerillo al aire. 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

señor. Bueno, pues aquí seguimos contigo, la grande 104.7 y tu compa el vaquerillo. Oye, pues recordándote que esta es la grande 104.7, la más mexicana, la primera de 5 estaciones de la radio de Milwaukee de Bustos Media. Le sigue la Z93.7 FM, la más mexicana, la Z93.7. La Z93.7, la estación de los trancamadrazos. Además, 97.9 Radio Caliente, la radio de la gente. Andamos un poquito emocionados, oiga. Ahí, con tanto acontecimiento. Bueno, ¿no? Bueno, vamos, dicen, como luego dicen, interrumpimos la programación para decir. No, bueno, pues es que, oiga, van 3 golazos por ahí de Estados Unidos contra 1 de Paraguay. Pero continuamos, oiga, entonces le decía, ¿verdad? 97.9 Radio Caliente, la radio de la gente, y Urbana y La Ranchera, 104.7 HD3 y HD4 respectivamente, todos en la misma aplicación para que usted pueda descargarla gratis para su teléfono, tableta o computadora. Es gratis para Android y iPhone, ¿eh? 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Órale, pues, continuamos. Es que ya me andaba por decirle, oiga, que van 3 goles por ahí por parte de Estados Unidos, 1 de Paraguay. Continuamos contigo, la grande 104.7.

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Nación, Estados Unidos, 3-1, Paraguay, 1. Ya a punto de terminar el partido, mi Rosita. A ver en qué termina todo este... No, todo este rollo. Nosotros seguimos contigo, la grande 104.7. Y tu compa el vaquerillo. Nos

0: Bueno, pues seguimos disfrutando de toda esta algarabía tremenda, ¿verdad? Que el revuelo que arma este tipo de acontecimientos, los muchísimos aficionados de veras de Hueso Colorado dicen por ahí apoyando a su selección. Y pues bueno, nosotros tratando de llevarles la mejor información que pues está a nuestro alcance, como ustedes ya sabe, porque pues nosotros estamos para eso, ¿no? Para tratar de informarle. Y recuerde que pues la lista mundialista se vive aquí también con nosotros. Bueno, y seguimos platicando un poquito por aquí para que nos comente Ana que cómo se va desarrollando por allá el movimiento con toda la gente que está disfrutando de este encuentro con 3 goles de por parte de Estados Unidos y 1 por parte de Paraguay. Ana.
1: Ay, sí, aquí la cosa está bien, bien, bien caliente con los Estados Unidos jugando contra Paraguay. Invitamos a todos los amigos de la grande que salgan de la casa y que vengan con...

Mundial y vemos el partido entre la selección de los Estados Unidos USA contra la selección de Paraguay. Hay gran ambiente y muchos regalos para celebrar. Ay, por favor, vengan, que se lo están perdiendo. Si no están aquí ya, lleguen, que nosotros nos quedamos hasta el fin de este juego, que está buenísimo. La gente se está volviendo locos, locos, locos. Así que vengan y se dan una cervecita, me coloco.

0: en este gran evento.
1: Bueno, pues yo creo que prácticamente ya el partido ya va en declive, va casi terminando, pero la fiesta continúa, Ana, ¿verdad? Por ahí en esos lugares, ¿verdad?
0: La fiesta no termina, la fiesta se queda, porque este sitio está, y imagínate, todos, casi todos aquí quieren que USA gane, porque yo he andado y he preguntado y quieren que USA gane. Si USA gana, aquí se quedan celebrando hasta las 2 de la mañana. Así que Michelob Ultra va a seguir en especial, las trocas van a seguir sirviendo comida, la fiesta sigue. Si el juego, cuando el juego termine, eso no quiere decir que la fiesta se ha terminado.
1: Así es, fíjate, bueno, prácticamente ya, ya ganó, ¿verdad? Prácticamente ya ganó Estados Unidos con esos 3 golazos,
0: bueno,
1: y pues...
0: Así, ¿verdad? Dicen, pero uno nunca debe decir eso porque uno no sabe lo que puede pasar.
1: Eso sí tienes toda la razón. Pero pues con tal que continúe por ahí la fiesta y la celebración, pues, ¿verdad? Disfrutando de unas buenas Nicolás Ultra, pues ahí ya se pone bueno el ambiente y ya ni se diga, pues si hay música y toda la cosa para seguir celebrando, ¿verdad?
0: Así es, así es. Así que nos vemos y que vengan y que gocen y disfruten todo lo que se pueda. ¿Sabes que este es un evento que pasa una vez al año? O sea, el soccer no es todo el tiempo.
1: Claro, claro, así es. Bueno, pues muchísimas gracias. Esta es la última intervención que tenemos. Ana, muchas gracias por habernos estado platicando cómo se desenvolvió todo este asunto y pues que la gente se siga divirtiendo y pasándola muy bien. ¿Algo más que quieras agregar, Ana?
0: No, solamente que ya estén pendientes y escuchando la grande, porque este es un partido que estamos aquí en vivo y va a haber otro, así que tienen que escuchar la grande para que sepan cuándo vamos a estar en vivo para un juego bien especial. Así que pongan atención y escuchen la grande.
1: Bueno, pues muchísimas gracias, Ana, por allá con la unidad móvil de la radio de Milwaukee, de la grande 104.7 y de nuestras demás estaciones. Gracias, Ana, nos escuchamos enseguida.
0: Ok, ahí estamos.
1: Ahí está, bueno, pues muchísimas gracias. Ana Bermúdez estuvo por allá en el lugar de los hechos. Yo soy tu compa el Vaquerillo, te dice muchas gracias. Que pases buenas noches y nos escuchamos, primero Dios, el lunes, ¿verdad? A partir de las 8 de la noche, aquí nuevamente a través de la grande 104.7, la más mexicana. ¿Quieres escucharme también mañana? Bueno, estaremos de 8 a 10 de la mañana en lo que es el mercadito de la Z93.7 FM, para que pues por ahí nos escuches. Gracias, pórtate bien, échale ganas a lo que te toque hacer, porque recuerda que entre todos movemos el mundo. Muchas gracias, soy tu compa el Vaquerillo, esta es la grande 104.7, la más mexicana.
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5: Golazo de antología, como se han acostumbrado los brasileños.
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6: Vinicius Junior, encara Vinicius, mete atrás. Richarlison, golazo.
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9: Técnica, coordinación, clase.
10: Golazo de antología, como no se han acostumbrado los brasileños.
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11: Vinicius Junior, encara Vinicius, mete atrás. 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
1: 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Qué hermosa mañana tenemos el día de hoy, después de que venimos todavía con el gran despertar. Miren, van ganando en este gran evento, torneo que esperamos cada 4 años con el soccer, con el fútbol. México ganando 2-0, que ya se va posicionando con sus 3 primeros puntos. Pero también ayer la selección de todos, USA, ganó 4-1 a Paraguay en una goliza que le puso. Hay que decirlo también, gracias a Estados Unidos, nosotros comemos, vivimos y muchos de nuestros hijos son nacidos acá. Así es que también es nuestra patria, Estados Unidos, celebrando por todo lo alto. 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Te doy a dar un regalo, pero el regalo se lo está dando usted, porque al final de cuentas sale usted ganando con esto, porque si a ella le pasa lo que es esta 2023 Chevrolet Tahoe LS, pues ella, mire, ya sabe, las mujeres lo que tienen miedo es un vehículo grande, porque dicen, es que no sé si me va a poder estacionar, es que no sé las dimensiones, no sé qué tamaño tiene, y muchas preocupaciones. Pero ahora los vehículos vienen con cámaras hasta los asientos casi. ¿Por qué? Porque eso le permite darle la tranquilidad al conductor de poder ver cuál es su espacio, qué lo rodea, para poderse estacionar. 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Es más, hasta casi van entrenando al conductor cómo estacionarse, porque la verdad el hecho de que ya nos van digamos dando tantas indicaciones, ya uno prácticamente ya a veces hasta ni caso le hace a los indicadores, porque uno ya perfectamente a la primera se estaciona. Entonces, señora, esa es su buena oportunidad. Le puede pedir a su marido, ¿sabes qué, viejo? Te va a dar un regalo. El regalo que te va a dar es de que te quedas con el SUV que yo ando cargando ahorita, pero vámonos a sacar esa Chevrolet Tahoe LS 2023 con solo 87,000 millas, y usted aparte de eso va a tener la 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no van a poder tener pretexto de decir, ay no, yo no me voy en el carro de mi papá porque hace calor, porque no le funciona el aire acondicionado. 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Porque le voy a decir una cosa, yo manejo mucho en el freeway, mucho, mucho, mucho, y yo he manejado automóviles, he manejado los sedans, he manejado esos carros de cuatro puertas, algunos muy bajitos, algunos muy chiquitos, otros medianos, otros que han sido grandes como lanchones, ahora también SUVs, he manejado camionetas, y les voy a decir una cosa, entre tanto accidente que he tenido, y no ha sido por mi culpa, porque siempre hay responsabilidad de otras personas que se les pasan en el teléfono, o andan medios briagos, o andan distraídos, o ya les está pegando la demencia senil, porque me ha pasado, entonces le chocan. Y cuando se le chocan en un carrito, no es lo mismo a que le choquen en una camioneta SUV. Eso se los digo, hay mucha ganancia y mucho beneficio de que usted venga en un vehículo grande. Y si usted aprecia a su familia, ¿qué es lo que quiere? Yo, por ejemplo, tengo una jovencita de 18 años. Es delgadita, delgadita, así como un palito. Se llama Chelito. Entonces, ahí andaba manejando un carro, un automóvil sedán. Y después de ver cómo estaba la situación de la gente loca que anda corriendo, que se desespera, que andaba de neurosis después del COVID y mucha gente se quedó así como loquita, bueno, pues decidí que utilizar una SUV. Y el SUV que anda manejando, aparte que está más alta, le permite ver mejor, tiene las cámaras que les digo, tiene los sensores que les digo, que se frena solito. Entonces, mucha ventaja y mucha más seguridad para ella. Así es que si usted ve también a su familia y los quiere, esa es la mejor forma que puede apapacharlos dándoles esta oportunidad. 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Pero hágalo con gusto. La verdad, tener un carro motiva. No es lo mismo tener un carrito que le esté sonando todo, que se le tire el aceite, a que no tenga aire acondicionado, que los vidrios no le funcionen. No es lo mismo a cuando uno se motiva y dice, voy a hacer el esfuerzo y voy a comprar un vehículo mejor. Cuando uno llega a ese punto, mire, de hecho uno más ganas a la vida, se pone retos, se pone misión y decís, ¿sabes qué? Yo lo merezco, yo lo valgo, yo valgo más y yo necesito más. Y es así como usted va desarrollándose en la vida en todos los sentidos. 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Como siempre, la raza latina somos bien trabajadores. Tenemos nosotros una misión de vida bien especial, poner a la familia por encima y ponerla siempre hasta arriba. Y eso, ¿qué es lo que pasa? Que hace que nosotros nos sacrifiquemos. La verdad, hay muchos trabajos donde uno se ha sacrificado, y sacrifica uno el físico, y sacrifica uno el tiempo de vida, y sacrifica uno muchas cosas también las emocionales. Hay que aguantar, porque lo que uno está con la mente bien fija es progresar. Y quiero decirle que hay muchos negocios que se han dado cuenta de eso, los americanos, pero dicen, véngase para acá, quiero tu dinerito. Pues muy bien, pero también queremos ese apoyo a la comunidad. 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Así es que hay celebración por una parte, por celebrar el Día del Padre, pero también tenemos nosotros la misión de hacer las cosas bien, tomar buenas decisiones, ir en lugares donde el prestigio de 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Así es que a celebrar el Día del Padre, hay que echarle muchísimas ganas. Y para todos los padres de familia, los que son responsables, los que son amorosos, los que están preocupados por su descendencia, felicidades. A los otros que no lo son y lo han sabido saber, pues un tache, ¿verdad? Ahí que su conciencia, si tienen, que se la reclame. Pero los que han sido buenos padres, y aparte de los que no solamente son padres biológicos, también los que somos padres morales. Padres, porque nosotros llegamos a tomar la responsabilidad de ser los padrastros, también a nosotros. Felicidades también por ser el Día del Padre, por doble, por estar echándole ganas de esa forma. Y aparte de eso también, hay que decirlo, para esos padres de crianza que han sido la guía de jóvenes descarriados, de niños que no tenían hogar, o que han sido los tíos haciendo la función de papás también y que han estado ahí como imagen, incluso los abuelitos que han sido la imagen paterna que han hecho crecer a jóvenes y señoritas en el buen camino. A ustedes también felicidades por parte de los amigos de la radio de Milwaukee, pero por supuesto en este espacio que es patrocinado por los amigos de Aranda's Auto Sales, a ustedes felicitaciones, porque si pensaban que no se acuerda uno de ustedes, claro que sí nos acordamos. Eso sí, no muchos, ¿verdad? De los que estamos en la calle se acuerdan, pero nosotros aquí en la radio reconocemos a esos padres de crianza, a esos buenos ejemplos que siempre están regañando y guiando y llamando la atención para que los pequeños y las adolescentes y los jóvenes e incluso ya adultos se vayan por el buen camino, que siempre están preocupados de una forma amorosa para que las personas no metan la pata, sino que tengan una vida tranquila y feliz. Y a veces nadie se lo reconoce. Ustedes también tienen la función de papás en esta comunidad y por eso les damos un fuerte, pero muy fuerte aplauso. Cortesía a los amigos de Aranda's Auto Sales, también celebración del Día del Padre, y reciban ese gran abrazo en su corazón. Pero también, como les decía, los padrastros y los padres biológicos que ahí están en su hogar y son responsables con sus hijos. También, de cierta forma, a las mamás que, bueno, pues lamentablemente perdieron a la pareja de su vida y ya no pudo ser papá, pero que han tenido esa doble responsabilidad, también a ellas les damos eso como reconocimiento. Pero un papá, se los digo, jamás podrá ser sustituido con sinceridad por una mujer. Siempre los hombres tienen esa imagen masculina importante en el hogar y además son símbolo de fortaleza, de responsabilidad y de sacrificio, igual que la mamá, pero no estamos hablando de la mamá, ya hablamos de la mamá el mes pasado. 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
1: La selección de los Estados Unidos venció a Paraguay por goleada de marcador 4-1 en el Estadio Los Ángeles, en Inglewood, California. Damián Bobadilla con un autogol inauguró los cartones al minuto 7. Posteriormente, Olarín Balogun al 31 y al 45 más 5 de agregado amplió la ventaja para el Team USA. Mauricio descontó por parte de los guaraníes al 73, mientras que Giovanni Reina puso el definitivo 4-1 con un disparo largo. Así finalmente la selección de los Estados Unidos es líder de su grupo con 3 puntos, a falta de lo que hagan Turquía y Australia en su enfrentamiento en esta jornada 1. En la agenda del día de hoy, la selección de Qatar se enfrentará a Suiza para terminar con la actividad del Grupo B. El único historial entre estos equipos es un amistoso en el 2018, que ganó la selección qatarí con un marcador de 1-0 y un solitario gol de Akram Afif. En más de la actividad, Brasil se enfrentará a la semifinalista de la edición pasada, Marruecos, en punto de las 8 de la noche, tiempo del este. Neymar Jr. no podrá estar disponible para este partido de la primera jornada por lesión y se espera que haga su regreso para el segundo juego de la canariña. Estas selecciones se han enfrentado en 3 ocasiones, con 2 victorias para los sudamericanos, incluyendo una en la edición de ese torneo del 98, y una victoria para Marruecos. Terminando la actividad del grupo C, Haití se enfrentará a la selección de Escocia en punto de las 11 de la noche, tiempo del este. Esta será la primera vez en la historia que estas dos selecciones se enfrenten. Esta será la segunda participación de Haití en este torneo después de haberlo hecho en Alemania en 1974. Escocia irá por su 9ª participación, pero la primera desde 1998. Esta será la cartelera del día de hoy.
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0: Buenos días, saludamos a toda la raza que sintoniza la grande, la más mexicana, a todos aquellos que quieren ser, digamos, económicamente independientes y vivir tranquilos, y ahora sí, sentirse todos unas personas que le están manejando perfectamente su dinero. Aquí tenemos al maestro de maestros, el que nos va a llevar de la mano para tener una felicidad financiera, que dicen que el dinero no compra la felicidad, pero da muchísima tranquilidad. Señor Alfredo Martín, ¿cómo está?
1: Muy buenos días, Jorge. Muy bien, te agradezco muchísimo ese tipo de introducción y tus palabras tan gentiles.
0: Gran sensei financiero.
1: Gracias, gracias, caballero, gracias. Igualmente yo pienso de ti, Jorge, porque, mira, hemos estado en este camino ya por mucho tiempo, hemos compartido muchísima información, muchísimos consejos, y créeme, cada sesión que tenemos, aprendemos algo nuevo. Tenemos algo nuevo que aprender. Nunca somos totalmente expertos y nunca hay que pensar que ya no hay nada más que aprender. Porque el día que lleguemos en ese momento es porque, pues no lo quiero decir, pero ya no vamos a estar en este mundo. Muy bien, siempre y cuando sigamos teniendo aquí a vida, tengamos la posibilidad de estar aquí pues viviendo, compartiendo con todos nuestros seres queridos, ¿por qué no decir voy a seguir aprendiendo? Y voy a seguir tomando ventaja de toda la información que se me proporcione. Y Jorge, te agradezco esa información que tú compartiste hace un momentito en relación de ese consejo, de esa información que tú compartes con tus seres muy queridos. Porque nosotros queremos para todos nuestros seres queridos lo mejor. Y que ese tipo de información que compartimos con ellos es basado en una misma experiencia positiva, buena, que nosotros ya tuvimos en años anteriores. Así es de que, ¿por qué no seguir compartiendo lo que nosotros aquí hacemos cada semana, Jorge? Que es el compartir información que los va a poner a todos ustedes en mucha mejor posición financiera. Aparte de eso, porque mi enfoque en esta sesión, y Jorge, se me pasó, y mis disculpas para toda la comunidad, de darle la

tan, tan largo que ustedes estén caminando sea mucho más llevadero. 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Mira, estaba haciendo un resumen en relación a lo que yo quería compartir con toda nuestra comunidad. Y ya lo hemos hablado antes. Y esta es información que muchas veces la damos. En español creo que el término es, lo damos por dado. Es información que a veces no le damos mucha información. Es creo que el término que se utiliza en inglés es el we take it for granted. Es algo que no le damos, por así decir, el valor que necesitamos darle. Pero es información que, aunque sea básica, aunque para muchos ya decimos, no, pues yo eso ya lo sé, o eso es muy básico, o eso no importa. Para muchas otras personas, es la información que les va a abrir camino a poder lograr todas sus metas financieras. Te voy a decir lo siguiente, Jorge. Y casi siempre tú y yo jugamos un poquito aquí en relación a hacernos preguntas, ¿verdad? Y de quizás de ponerse en una situación de como si no supiéramos lo que vamos a preguntar. 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De esa manera, usted va a ahorrar dinero. ¿Y por qué vamos a ahorrar dinero? Porque ya al tener su cuenta abierta, en este caso de cheques, pues va a tener ya un crédito establecido que al mantenerlo en alta calificación, y para quizás para muchas personas pueda decir, bueno, ¿y eso qué significa, Alfredo? 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Porque cada persona tiene una situación totalmente diferente. 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

0: Jorge, de igual manera te pregunto, ¿qué es el servicio número uno que tú crees, Jorge, que nuestra comunidad en este país, en Estados Unidos, para todos los que emigramos, para todos los que venimos de otros países, ¿cuál es el servicio o producto número uno que tú crees que la persona necesita?
1: Pues yo creo que es el conocimiento, la educación.
0: ¿Y qué más? ¿Pero qué servicio bancario necesitan al venir alguien aquí?
1: Pues no sé, me estás confundiendo con tus señas. Dime, que soy un burro, quiero aprender de ti.
0: ¿Qué es lo que tú haces quizás cada semana? Mandamos dinero.
1: Ah, sí, mandar dinero a los seres queridos. Pues, sí.
0: ¿Verdad? Ese es el servicio número uno, el producto bancario número uno. Y no tiene que ser bancario. Y es por eso quizás que te estaba confundiendo. Pero es un servicio que ahorita todo mundo, en todo lugar lo podemos obtener, ese tipo de servicio. Obviamente hay un costo asociado con ese tipo de servicio. Nosotros lo vamos a poner en una posición de que usted también pueda utilizar ahorita recursos electrónicos para que ese tipo de necesidad, que usted tenga la facilidad de poder mandar dinero a sus seres queridos, lo haga de la manera más conveniente posible. ¿Por qué? Porque yo le digo, usted lo puede mandar desde su celular, desde su teléfono propio, a cualquier hora del día, a cualquier día de la semana. Usted va a tener la oportunidad también de ahorrarse muchísimo dinero al utilizar ese tipo de servicios. 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Jorge, hay muchísimas preguntas alrededor de esto. ¿Tú qué opinas en relación de esa asociación con tu banco, de decir yo dependo de ellos, yo quiero tener la oportunidad de que se me dé un plan incluso para saber de aquí a cuánto tiempo yo puedo calificar para la compra de una casa?
1: Bueno, yo creo que las personas que venimos aquí a los Estados Unidos y aprendemos bien el sistema financiero que se tiene a través del servicio de los bancos, vamos a encontrar que siempre nos está ayudando. Es como tomar vitaminas para trabajar mejor y sentirse bien. Es como tener un arnés que te incremente la fuerza. Y estamos hablando de que lo que tú te esfuerzas por trabajar y generar en tu casa, a través de un servicio bancario, te permite ahorrar muchas cosas y te permite alcanzar en corto tiempo ciertos retos que tú necesitas alcanzar para ir creciendo financieramente. Y aparte de eso, te da, digamos, es como el cimiento cuando tú estás haciendo una construcción para tener un gran edificio en tu vida, ¿no? Que sea sólido y que al final de cuentas pueda proteger a tu familia, que es lo más importante. Uh-huh. Y aparte de eso, te va abriendo nuevos panoramas, te está dejando poner unas grandes ventanas para disfrutar, es como poder salir de vacaciones, poder ayudar a la familia que se encuentra en otra parte también, y por supuesto, lo más importante es de que te da la solidez, porque te conecta con otros servicios que son muy apegados a ellos. Por ejemplo, el enterarse y darse cuenta que los seguros te protegen, es como un paracaídas en una situación de desgracia, pero también vamos a caer todos en una situación de desgracia cuando lleguemos a cierta edad donde ya no podemos ser independientes y vamos a depender quizá de otra persona. Y si no tienes fondos para tu retiro, ¿qué va a pasar? ¿En qué situación vas a vivir? Entonces, el banco viene siendo un sistema financiero importantísimo. Si uno queda ancianito y dice, yo nunca quise saber nada de banco y todo mi dinero lo guardé en el colchón, fíjese, aparte que el dinero está perdiendo en efectivo validez, porque toda la inflación está haciendo que $100,000 ya valgan como 90,000 después de un año, así como está la gasolina. Pero si usted lo tiene en un sistema financiero, ¿qué pasa? Se va multiplicando, triplicando, y además no hay riesgo que se pierda su dinero. Sin embargo, el colchón, se le quema la casa, le roban a usted el colchón, o usted se enferma, le da una embolia, ¿y qué va a pasar con todo ese recurso que usted guardó, ahorró? No puede hacer uso de él, nunca lo va a alcanzar. Entonces, aquí Northshore Bank le está dando todos los instrumentos y la seguridad para su vida futura.
0: Y que su vida futura sea mucho más, pero mucho más, de más valor, más placentera, sin la preocupación. Porque Jorge, incluso fíjate, al decir tú todo lo que acabas de decir, ¿qué si pasa que se quema la casa? ¿Qué si alguien entra y roba mis pertenencias, etcétera, etcétera? Asumiendo que nada de eso pase, asumiendo que todo ahí, que el dinero se quede debajo del colchón, pues nada más va a ser el dinero que usted puso ahí. No se va a multiplicar como tú dijiste. No va a haber la oportunidad de que crezca 3, 4, 5 veces más de lo que usted estuvo poniendo ahí inicialmente. Ese es el tipo de preparación que nosotros le damos. Ese es el tipo de planeación, información que los va a poner a usted en mejor posición en todos aspectos. Hace un momento, Jorge, tú mencionaste una expresión que dice que el dinero no da ¿qué?
1: No da la felicidad, pero sí da mucha tranquilidad.
0: Mucha tranquilidad. Y también te da salud, Jorge. También te da muchísima salud. Hoy en día, y no voy a entrar en terrenos médicos, que los cuales no me pertenecen, pero si tenemos una solvencia económica, y no digo que es súper rica o algo así por el estilo, pero si tenemos una solvencia en la cual me permite encargarme lo que son mis gastos de las utilidades, de lo que tengo que comprar de comida, de lo que tengo que comprar, por ejemplo, o gastar dinero en diversión, ¿verdad? En tomar ese tipo de lujos, si le podemos llamar, también nos va a dar una gran satisfacción interna, lo cual nos va a conservar nuestra salud en mucho mejor estado. A diferencia de todo lo opuesto, si estamos siempre batallando en hacer que nuestro presupuesto nos alcance para pagar lo básico, como las utilidades, lo que son la electricidad, el teléfono, ¿verdad? Algunas otras necesidades que tenemos primordiales. Todo eso crea un tipo de estrés, el cual eventualmente daña nuestra salud. Así de que veámoslo desde ese punto de vista, veámoslo desde el punto de vista que... Y todo esto toma tiempo, Jorge, porque muchas veces caemos en el error que quiero hacer algo y lo quiero hacer ya, en este momento. Quiero invertir dinero y ya quiero que en este momento me dé todas esas ganancias de las que tanto he escuchado. Toma todo su tiempo y todo tiene que tomarse día a día. Así como su planeación, la planeación que nosotros le ofrecemos y que nosotros estamos con toda la disponibilidad del mundo en dársela completamente gratuita. 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Jorge, también quiero darles a la comunidad y darle muchísimas gracias porque me mandan información por correo electrónico, que ahorita se los repito, para hacerme una pregunta que pues nada más les concierne a ellos, ¿verdad? Información que, o ellos nada más dicen, pues yo nada más quiero comunicarme con la persona que quiero que me dé esa información, y con todo gusto les, por favor, les doy las gracias, número uno, por confiar en mi persona, por estar confiando en la información que estamos compartiendo con todos ustedes. E incluso he comentado y hablado con muchísimas personas que si quieren colaborar un día de estos y darnos una llamadita, Jorge, para que ellos compartan en qué manera les ayudó toda esta información que nosotros les dimos como consejería. ¿Qué diferencia hace cuando esas personas vinieron hace 20, 30, 10, 5 años y a diferencia de ahorita, ¿verdad? Y que esa información que obtuvieron de una manera directa o indirectamente, porque esta información que estamos dando ahorita, Jorge, es información indirecta, ¿verdad? Sí, va directamente a toda nuestra comunidad de habla hispana, a toda nuestra comunidad que por cierto, Jorge, queremos también darle nuestras más sinceras felicitaciones a toda la comunidad mexicana, a toda la comunidad estadounidense que obtuvieron sus primeros triunfos en este gran mundial de fútbol que ya empezó de una manera pero súper, súper grandiosa en días pasados, y que ya tenemos pues dos triunfos latinoamericanos en esta gran competencia que pues apenas empezó hace unos días atrás, y que les deseamos la mejor de las suertes a todas las otras selecciones latinoamericanas, Jorge, que como decíamos hace un momento, la comunidad colombiana, la comunidad panameña, comunidad ¿quién más está ahí de Brasil? Nuestro gran Brasil,
1: Argentina,
0: Colombia, a todos los países participantes latinoamericanos, que pues les deseamos la mejor de las suertes en esta gran competencia, que Jorge, aunque no consigamos ese triunfo, aunque no consigamos esa oportunidad de abrazar esa gran copa, ¿verdad? Que es la copa de la competencia del Mundial de Fútbol, que sí logre hacer una cosa, Jorge, el unir a todas nuestras comunidades, el unir a todos estos países que necesitamos eventos como estos para que sigamos pues trabajando juntos para hacernos mucho mejor en todos aspectos. Así es de que adelante, yo en mis años de juventud, pues hicimos ahí algunos golecitos, Jorge, créalo o no, y créeme que fueron goles importantes porque nos dieron algunos campeonatos a los equipos en los cuales participé. Así es de que yo sé que algunos compañeros que tuve la oportunidad de jugar con ellos en aquellos años, en ocasiones nos escuchan por aquí, así que saludos a todos ellos. Saludos a todos que en ocasiones me invitan hoy en día a ir a echar una cascarita, como se le llama por ahí, que por razones de salud me dicen que es porque tengo miedo, que porque ya no puedo correr, que no sé qué, pero pues, compañeros, a veces las ocupaciones acá de laborales no me permiten ir a compartir con ustedes ahí un balonazo, una cascarita, que un día de esto los voy a acompañar. Así es de que ahí los vamos a sorprender. 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Jorge, yo tuve unos negocios que atender durante la semana. ¿Y sabes qué hice? 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
1: Me parece muy bien y ojalá que muchas personas que están escuchando realmente sigan esas indicaciones, porque a veces lo más triste es estar uno batallando, que uno vaya detrás de el presupuesto, del balance del presupuesto mes con mes. Va quedando uno a deber el celular, la renta, se generan deudas. Realmente es una vida que se vuelve muy pesada cuando es por largo tiempo estar en esa situación y a veces es necesario tomar consejos importantes para resolverlo, no solamente de forma temporal, sino de una vez por todas y poder así encaminarse a vivir con más tranquilidad a lo futuro, ¿no?
0: Sí, Jorge, cómo no, es lo más inteligente de hacer. No hay que pensar de que, pues ya tengo viviendo aquí 15 años, ya se me hizo tarde. Nunca es tarde. Aunque esté todavía esté rentando y tenga tantos años ya de está residiendo aquí. Eso no importa, que todavía usted puede obtener muchas de estas metas. Quizás va a ser con beneficios más cortos, quizás el obtener una cuenta de retiro que le pudiera haber facilitado, haber ahorrado muchísimo más de dinero, pues no va a tener la oportunidad, porque quizás ya el número de años para hacer ese ahorro no los va a tener ahí. Pero eso no significa que lo puede empezar, que puede obtener los beneficios iniciales de tener eso y también de tener un dinero adicional para cuando usted se retire. Lo mismo también en relación de poder ponerse en camino para preaprobarse para la compra de una casa. 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Y Jorge, me decías que este tipo de información se está viendo actualmente por medio de Facebook. Uh-huh. Eventualmente también se estará viendo por
1: YouTube,
0: correcto. Así es de que dígales a sus amigos, si algún amigo no tuvo la oportunidad de escucharnos esta mañana, lo cual ya se nos llega a nuestro final. Les damos las más sinceras gracias a todos ustedes que participaron, como también les deseamos el mejor fin de semana basado en sus planes familiares.
1: Y también, feliz Día del Padre, señor Alfredo Martín.
0: Señores.
1: Lo más importante.
0: A todos los padres y papás de esta gran comunidad hispana que Jorge no se debe nunca de olvidar. Es parte importantísima de toda nuestra familia. Es el cimiento económico y de soporte y de apoyo físico y moral. Así es de que un gran abrazo para todos nuestros padres de nuestra comunidad, Jorge.
1: Muchas gracias. Mientras tanto, ya saben, la próxima semana regresan los amigos de North Shore Bank, el banco de la comunidad hispana, con más información. Y siga, por favor, los consejos que están dando los amigos de North Shore Bank. Gracias, Alfredo. Gracias. Y bienvenido al padre.
0: Gracias igualmente, Jorge. Igualmente para ti.
1: Gracias. Mientras tanto, ahorita regresamos con el show de la abogada Claire London aquí a través de la señal de La Grande, la más mexicana.

0: Y le damos la bienvenida a toda la gente para que si tiene preguntas de migración, usted tiene la gran oportunidad el día de hoy de aprovechar, porque la abogada Claire London está lista para auxiliarles, dándoles respuestas concretas a esos problemas generales que le están azotando. 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qué, pero la abogada Claire London con mucho gusto les va a dar una respuesta general a su pregunta que le está, digamos, atormentando, y también les va a dar la cita gratis para hablar más profundamente sobre eso. 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Bueno, si desea ser deportado de una fea forma, siga trabajando con ese notario público, o cuando tenga usted un día de corte, no vaya con representación de un abogado de migración. Vaya solo, o vaya como suele ocurrir con los notarios públicos, que lo mandan solo y que les dicen, vas a decir esto, vas a decir el otro, y ahí nada más que Dios te bendiga. Pero a veces ni le dicen que Dios te bendiga porque lo dejan a su merced. Si usted no quiere ser deportado, ya es obligatorio, y le vamos a decir, esa es la verdad, que tenga un abogado de migración especializado con experiencia para que le ayude a salir de ese problema. Como están las cosas en esta administración, así funcionan ahora el sistema. No puede usted, si está pidiendo un familiar para arreglarle el estatus migratorio, decir que usted mismo lo va a hacer. No, porque como saben que usted no va a tener experiencia, van a encontrar la forma de rechazarlo. Así es que lo barato sale caro, y usted, si toma una mala decisión o desea ir solito a una corte o llevar su propio caso sin un abogado de migración como la abogada Claire, usted seguramente va a ser deportado. Téngalo por seguro. Pero damos la bienvenida a la abogada Claire. Buenos días, abogada. ¿Cómo se encuentra usted el día de hoy? Feliz sábado.
1: Feliz sábado, buenos días. Sí, este show es para ustedes. Queremos contestar sus preguntas. Si no quiere llamarnos hoy durante el show, obviamente puede llamar el lunes a la oficina. Tenemos dos oficinas. Estamos en la oficina principal en Milwaukee todos los días, pero también tenemos la oficina en Racine. Y podemos hacer citas por teléfono y virtual, si prefiere o si está lejos de la oficina. Pero mira, yo veo que sí, es importante tener representante con la Corte de Inmigración ahorita, y la razón es que están acelerando casos. Y he visto en el sistema solo un par de días de aviso para nuestros clientes. Entonces, si no tiene representante y no está vigilando diaria la página de la Corte, puede ser que van a entrar un orden de deportación en su ausencia si usted no se presente o no ha visto este cambio de fecha de corte. Y no es justo. Yo veo que es ridículo que están acelerando, pero Trump acaba de recibir $70 billones para hacer más cosas para enforzar órdenes de deportación, para que ICE puede hacer su trabajo, para retener a más oficiales, para la transportación de personas que fueron deportados. Pero siempre soy positiva, porque honestamente hemos visto la manera de resolver muchos casos, y siempre hay soluciones. Lo que no debemos hacer es esperar para buscar la solución. Y pues hay algunas cosas que son parte de este bill que son positivas. Entonces, por ejemplo, las demócratas querían que oficiales de ICE deben tener un orden judicial antes de detener a una persona que está en un lugar privado. Y eso hace sentido. Tenemos derechos aquí en los Estados Unidos, y es totalmente caos si oficiales pueden entrar en un lugar sin orden. Entonces, recuerda que tiene derechos dentro de su propia casa. En un lugar privado, ellos tienen que presentar ese orden, porque es algo tan importante para nuestro país. Siempre ha sido importante tener derechos en su propiedad, en su casa. Entonces, recuerda que tiene ese derecho. También las demócratas pidieron que tiene que averiguar el oficial si la persona es ciudadano antes de detener a la persona, porque eso debe de ser obvio, que no deben detener a uno simplemente porque piensan que quizás la persona no tenga un estatus. Es completamente contra la ley, pero es parte del bill para recordar a estas personas ignorantes que no pueden detener a cualquier persona sin averiguar si es ciudadano o no, porque estamos viendo personas detenidas sin causa, a veces por días, a veces por semanas. Entonces espero que eso va a ayudarnos a eliminar por lo menos las cosas más importantes que deben hacer. También han dicho que no deben los oficiales tener máscara. Ellos tienen que tener su cara visible porque obviamente está causando terror. Entonces también han hecho un bar que no pueden ir cerca de escuelas o centros médicos o las iglesias para que podamos tener un poco de libertad y hacer cosas importantes en la vida sin preocuparnos que ellos van a entrar en estos lugares. Entonces, no puedo garantizar que el gobierno va a seguir estas órdenes, pero son parte de este bill. Entonces, si están dando ese dinero y ellos llegaron a este acuerdo, que son las reglas que ellos tienen que seguir. Entonces, es importante que ustedes sepan que hay varias cosas que ellos no tienen el derecho de hacer. No deben tomar una decisión si piensa que alguien puede tener un estatus basado en su trabajo, en su lenguaje, en su acento. Ellos no pueden detener a uno simplemente porque están viendo que la persona tiene otra raza que o que está trabajando en cierto lugar. Ellos no pueden presumir cosas ahorita y eso es como debe de ser, porque los Estados Unidos tienen una historia muy larga de luchar para derechos para que todos puedan estar en paz y yo veo que este bill aún están dando dinero para hacer ciertas cosas. Por lo menos estamos reestableciendo los derechos que todo el mundo debe tener. Y lo más importante es que ellos tienen que llevar cámaras ahorita en su cuerpo. Entonces, si hay cosas pasando que no deben pasar, por lo menos tendremos videos para que podamos tener esa evidencia. Y yo veo que eso debe de ser automático, que no debemos tener que poner en un bill estas reglas, pero aparecen. Entonces vamos a usar para defender a todos, y si tenemos que presentarnos, por ejemplo, en la Corte de Inmigración y pedir una fianza, es un argumento que podemos hacer, que mira, estos oficiales no hicieron esto, o detuvieron a la persona sin causa. Y eso es lo que hacemos en la Corte Criminal también. Si hay una parada y los oficiales no siguen el protocolo correcto, siempre podemos usar para hacer argumentos que deben tirar este caso en la basura, porque la evidencia que un oficial puede sacar de un individuo requiere que ellos siguen reglas. Entonces, si están parando a una persona simplemente porque piensa que la persona quizás no tiene licencia, pero no han checado en su sistema, no han averiguado la registración, si solamente es un oficial racista y han hecho la parada basado en su perfil, entonces obviamente hay argumentos que podemos hacer si encuentran que la persona está tomando o entran en el carro para revisar si hay drogas o si hay cosas ilegales o para investigar más y sin razón. Entonces a veces podemos convencer al juez que mira, señor juez, ¿Cómo va a usar esta evidencia en contra de la persona si el oficial nunca tuvo el derecho de entrar en ese carro? Si nunca tuvo evidencia, un sospecho que para pensar que hay un crimen pasando aquí. Entonces, hemos visto que los jueces a veces cierren casos porque no hay suficiente evidencia de que el oficial hizo bien su trabajo. Hay un tiempo de espera antes de que uno tiene que soplar cuando hay una parada para manejar bajo la influencia. Si el oficial no espere el tiempo requerido, también puede tener problemas con la evidencia más tarde, porque obviamente ellos tienen que averiguar cosas para que la prueba es viable, que la persona no está vomitando, por ejemplo, que ha pasado cierto tiempo que ellos pueden vigilar a la persona. Entonces, usamos estas cosas para proteger su licencia, para hacer argumentos con el Departamento de Vehículos que no deben suspender su licencia antes de que tengamos un juicio sobre el DUI, porque a veces quieren suspender la licencia antes de que encuentran a la persona culpable, y queremos evitar eso. Y también hay consecuencias más graves para algunas personas. Por ejemplo, si es la segunda vez o la tercera vez, obviamente eso puede ser fatal si estamos en un proceso de inmigración. Especialmente ahora que han dicho que van a revisar casos de ajuste de estatus para determinar si uno es elegible arreglar aquí dentro. Y lo que estamos viendo ahorita, más que nada, es que cuando el oficial usa su discreción para tomar esa decisión, si la persona debe hacer un proceso consular o si debe arreglar aquí dentro, están checando antecedentes. Y si la persona no tiene su récord limpio, si hay evidencia que esta persona ha cometido varias ofensas, es negativa para esa decisión y es una de las razones más común que pueden negar. Y eso puede ser un problema porque no todos van a calificar para un perdón para salir del país sin un castigo. Y hay muchas personas que solamente pueden hacer ajuste de estatus aquí dentro. Un ejemplo, si usted entró con visa, se quedó, ya se venció su visa y su hijo ahora tiene 21 años. Siempre hemos hecho ajuste de estatus aquí dentro porque tenemos la entrada legal para hacer ajuste de estatus de visa turista a residente permanente. Pero ahora que están diciendo que van a usar su discreción y que quizás pueden negar ajuste de estatus, llegando a la entrevista, si el oficial ve que esta persona tiene un DUI o dos DUI y no quiere aprobar la petición aquí dentro, tenemos un problema grave. Y la razón es que su hijo no puede ayudarnos a conseguir el perdón. Entonces ya estamos en un proceso congelado, porque no es que usted no es elegible a hacerse residente, pero si tiene que hacerlo en su país de origen, estamos hablando de un castigo de 10 años fuera antes de que pueda reentrar como residente. Entonces, es muy importante que presentamos suficiente evidencia cuando aplicamos ahorita para ajuste de estatus, que la persona tiene buen carácter, que tiene años aquí en los Estados Unidos, que merece la discreción hacer ajuste de estatus aquí dentro y que no estamos con ofensas que quizás puede señalar al oficial que aquí está una petición que sí voy a negar, que sí voy a decir que la persona tiene que hacer el proceso consular. Otras personas no tienen que preocuparse tanto porque si estamos arreglando por parte de una pareja, por ejemplo, entonces su esposo, la esposa, sí nos puede ayudar en conseguir un perdón, pero todavía es un poco difícil porque tenemos que sacar este perdón que puede tardar 36 meses. So, es aún más tiempo esperando y tenemos que someter no solamente el pago de presentación del perdón, pero evidencia de cómo va a sufrir su esposo. Entonces, si no tenemos un daño extrema que pueda pasar la pareja, entonces tampoco tenemos un perdón. Entonces, siempre ha sido un beneficio arreglar aquí dentro porque es más rápido, no requiere un perdón y obviamente no tiene que salir del país. Por eso sigo con la recomendación que si tiene DACA, que debe hacer advance parole, porque eso es su entrada legal para arreglar aquí dentro y no tarda 36 meses como el perdón, y no requiere que establecimos daño extremo a un familiar. Solamente tenemos que presentar una razón por qué necesita viajar. Y con este documento usted puede salir del país y reentrar con su DACA, y es solamente para mantener su estatus. Estamos pidiendo permiso de salir para que no abandonamos su DACA, y reentra con su DACA. Y si se casa en 5 años, 10 años, 15 años, y todavía tenemos esa entrada legal para siempre, para ayudarnos en arreglar en un futuro sin sacar este perdón. Y he oído que van a empezar a ser más difícil los perdones también, que puede ser que están buscando aún más evidencia del daño extrema, porque no estamos hablando de solamente una separación o la ansiedad o extrañar a su pareja, o que no queremos vivir en México, o que tenemos hijos en común. Están buscando daño extrema que tiene, bajo la ley, han establecido lo que significa daño extrema, y normalmente tiene que ser una condición médica, que alguien está en terapias, que la persona tiene depresión, cáncer. No estamos hablando de las cosas normales que pasan cuando hay una separación entre la familia, y yo veo que si podemos arreglar aquí dentro, seguimos con este proceso porque es mejor. Y recuerda que los jueces también pueden aprobar ajuste de estatus, y todavía tenemos muchos jueces en Chicago que son razonables, que están aprobando casos, y yo veo que hemos ganado muchos casos de cancelación de deportación este año. Y ajuste de estatus es aún más fácil ganar porque no requiere daño extrema. Solamente tenemos que establecer que usted tiene buen carácter, que está casado con esposo que es residente o ciudadano, o que tiene un hijo con 21 años y entró legalmente con visa. Entonces, he visto en este año que hemos arreglado toda clase de todo tipo de problemas que hemos visto, y siempre hay resolución, siempre hay soluciones. Solo tenemos que ser creativos. A veces tarda unos años, pero honestamente yo no puedo pensar en un caso donde no llegamos a ver una solución. No voy a garantizar que siempre hay solución. En algunos casos, si yo no veo que hay caso, obviamente voy a decir que mira, esta persona tiene múltiples entradas, solo tiene 3 años aquí en los Estados Unidos, no tiene familiares que son residentes o ciudadanos, yo no veo defensa aquí. Pero si tenemos defensa, si tenemos la posibilidad de presentar una petición, hay muchos argumentos legales que podemos hacer, y ahorita estamos viendo cambios de ley que nos están ayudando. Decisiones positivas en la Corte de Apelación, y casos nuevos que nos están dando la oportunidad de hacer varias cosas. Por ejemplo, ahorita hay una decisión que dice que la ley de se llama Circumvention of Lawful Pathways. Significa que la persona no ha entrado con inspección, o no usó la aplicación CBP-1 para entrar a los Estados Unidos legalmente, o cruzó sin parol, y más o menos están aplicando a personas que están presentando su asilo. Entonces, solo pertenece a personas que entraron entre mayo de 2023 y mayo de 2025. Si usted entró entre estas fechas y aplicó tarde para su asilo, o quizás usted entró entre estas fechas y aprobaron su caso, pero dijeron que no era elegible para asilo porque no usó la aplicación para entrar, Podemos reabrir su caso ahorita. Los jueces han recibido instrucciones del gobierno federal que ellos deben ignorar esta ley porque no era legal. Entonces, a veces están creando reglas y leyes y nosotros sentimos intimidados y hay problemas con el caso porque la persona nunca sabía y no saber la ley normalmente no es excusa. Pero años después estamos viendo que a veces el gobierno ve que no era justo o que la ley realmente no tiene base. Y asilo siempre ha sido un programa bajo la ley de la Convención de Tortura para proteger a personas que no pueden quedarse en su país. Entonces, la Corte, como debe hacer, tomó la decisión que ¿cómo vamos a decir que uno no puede recibir asilo porque no pidieron permiso de entrar cuando está huyendo de su país? Y yo veo que es la decisión correcta, pero hay muchas personas que fueron afectadas, que ya tuvieron su corte final. Entonces, por favor, si está escuchando y ganó su caso, pero le dieron withholding o suspensión de la deportación a su país de origen, pero no le dieron asilo. Y la diferencia es que uno es protección contra deportación a cualquier lugar y el otro es solamente protección contra deportación a su país de origen. Llámenos, porque si podemos reabrir su caso, convencer a la corte que bajo este ley nuevo que usted es elegible para asilo, puede hacerse residente en un año. Porque con solo withholding no es un paso a la residencia y siempre corre un riesgo de ser deportado a un tercer país si el gobierno encuentra uno. Pero si podemos conseguir el asilo, podemos celebrar porque es un paso de residencia y tengo muchos clientes que están aplicando para residencia ahorita que han ganado sus casos de asilo.
0: Muy bien, y también quiero decirle a la gente que nos está escuchando, últimamente se ha revelado una información muy importante que eso no esperábamos. Ha habido lamentablemente una corriente muy fuerte de personas que han resultado defraudadas por supuestamente oficinas de migración, de abogados de migración, muy, digamos, inflados a través de redes sociales específicamente, donde se ha descubierto fraudes porque, para comenzar, a veces ni siquiera un abogado al que les estaba dando la asesoría, sino que era un paralegal, y a todo el mundo le decían, sí, tú calificas para visa T, visa BAWA, etcétera, etcétera. ¿Y qué pasa? Ahora vienen las grandes demandas y algunos ya incluso han tirado la toalla. Estamos hablando de abogados que están en otros estados y que han llegado a incluso ofrecer sus servicios aquí a Milwaukee, Racine, Kenosha, Waukesha. La recomendación, por favor, como están las cosas ahora en este nuevo ambiente político que estamos viviendo y que va para largo, varios años más están por venir, busquen, como el caso de la abogada Claire London, abogados que son de la comunidad, abogados que están aquí con sus oficinas. Y usted puede llegar caminando, o puede llegar a través de autobús, o puede llegar a través de su carrito y estacionarse y llegar a las oficinas, donde puede tocar la puerta y lo van a recibir directamente, ya sea en la ciudad de Milwaukee o en la ciudad de Racine. Tenga mucho cuidado, por favor. Han sido por lo menos 4 oficinas o firmas legales supuestamente que eran importantes, que ahorita han caído y están bajo demandas importantes. Una ya completamente tiró la toalla y otras que están defendiéndose, pero se están asomando muchos problemas ahí. Los abogados aquí de su comunidad de migración son pocos, pero son efectivos y son muy buenos. La abogada Claire London es magnífica en los casos de asilo político, visas U, visas BAWA, peticiones familiares, en todo lo que usted esté considerando, ella puede ser, digamos, la mejor forma que usted lleve un caso. Hay otros abogados que, por ejemplo, siguen confiando que los abogados de Miami, no, hombre, ahí nunca le van a hacer representación y lo van a dejar botado. 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Y usted, abogada, ha tenido que resolver esos nudos que se han formado de ese tipo de oficinas que están en otros estados y que ahorita enfrentan acusaciones federales severas.
1: Estamos recibiendo llamadas, sí. Y lo triste es que en algunos casos no hay mucho que podemos hacer si la persona cometió fraude. Pero con gusto podemos tener la consulta. Y mira, odio cuando tengo que explicar a alguien que no hay caso, pero tenemos licencias y tenemos que seguir reglas de ética y no podemos sugerir que alguien aplica para algo si no es elegible, porque para mí mi trabajo es mejor cuando mis clientes están ganando. Eso es lo que me da la fuerza es seguir batallando. Entonces, nunca voy a sugerir que aplicamos para algo si sabemos que la persona no es elegible. Entonces, cuando algo suena demasiado bueno para ser verdad y varios abogados ya te han dicho que no es elegible, entonces, ¿por qué? Yo veo que esa es la manera más fácil de ver que es estafa. Porque yo sé que uno siempre está buscando la forma, y es muy importante porque hay muchas personas ignorantes que dicen, ¿por qué no arreglan? ¿Por qué no hace un proceso legal? ¿Por qué no se hace residente? ¿Por qué no lo hace correcto? Y a veces no hay manera. A veces realmente estamos esperando un cambio de ley y hay personas que han checado cada rato para ver qué tipo de cambios hay, si ahorras tiempo, si es posible, o quizás está esperando en una categoría que está tardando años y no hay más que podemos hacer. Pero no quiero que caiga en esa trampa de personas que solo quieren tomar su dinero y que están ofreciendo servicios que va a causar más problemas en un futuro. Porque recuerda que recibir un permiso de trabajo, por ejemplo, es una solución temporal, pero nunca debemos aplicar para un beneficio que sabemos que no es elegible. Porque, ¿qué pasa? Llegando a la entrevista final, si niegan esa petición, obviamente van a transferir a la corte y pueden entrar un orden de deportación en su contra. Entonces, está señalando al gobierno federal que aquí estoy, no tengo estatus, y tampoco soy elegible para este beneficio. So, yo no veo que hace sentido que hay personas que están aplicando para un permiso de trabajo para tener 18 meses con este permiso y luego recibir su orden de deportación. Vaya con profesionales, con personas que sí tienen oficinas, que son miembros de AILA, si es posible. Yo soy miembro de este grupo, es un grupo de abogados de inmigración. Y tenemos conferencias en un nivel nacional, incluso esta semana voy a San Diego para aprender cambios de ley, para intercambiar información con mis colegas, para ver qué tácticos podemos usar para defender a nuestros clientes. Entonces, hay muchos abogados que realmente es... lo más importante de nuestra vida es el trabajo y queremos tener éxito. Entonces, con gusto puedo tratar de ayudarle a arreglar un problema, pero prefiero que hacemos lo correcto desde un principio en vez de limpiar un desastre, porque a veces es demasiado fatal. Si usted aplicó y usted firmó documentos y usted hizo una declaración jurada que fue completamente falsa, es fraude. Y va a ser bien difícil convencer a un juez que es elegible para cualquier beneficio o aplicación o cualquier otra defensa. Y en algunos casos no tiene defensa. Y si usted firmó este documento porque todos los abogados han dicho que usted no es elegible para nada, entonces no tenemos defensa tampoco porque realmente no hay defensa. 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La consulta es gratis, Pero y, sí, es muy triste, Jorge, porque la mayoría de estas personas, si sabían lo que es que estaban firmando, puede ser fatal. Es muy triste. Y yo sé que es difícil porque uno siempre está buscando la manera y confían en preparadores, pero tenemos que pensar bien, okay, so si tres personas me han dicho que no soy elegible, ¿por qué esta persona tiene una opción mágica?
0: Así es. Y bueno, ahorita saludamos al señor Juan que nos está escuchando. Ese no es su verdadero nombre, pero nos llamó al 414-326-9727. Repito, 326-9727, donde él está solicitando una consulta gratis con usted. Dice que él fue víctima también de fraude de este tipo de abogados. Una firma conocida en Chicago, pero también otra firma supuestamente en Nueva York, en donde él estaba queriendo hacer el trámite del asilo político. Sin embargo, con los tres firmas legales, dos son de Nueva York y una de Chicago, ha perdido dinero, dijo, y se considera víctima por fraude, por engaños, porque no hicieron realmente trámite. Por eso le decimos a la gente, a veces en redes sociales quieren confiar en bufetes que no son de la comunidad, que no se encuentran aquí, y todo lo dicen muy bonito, pero al final de cuentas, a todos dicen, no, yo en ningún caso he perdido, en otras partes así, hacen videos, lo suben, pero al final de cuentas no están realmente conectadas con su cliente y pues obviamente la gente a veces se va de bruces y dice, no, es que ahí en Texas sí lo saben hacer, o en California lo saben hacer, o en Miami lo saben hacer, pero realmente no. Entonces, ahorita se ha despertado toda esta corriente de fraudes en firmas que se consideran así muy masivas. Tengan cuidado, la abogada Clea aquí está de frente siempre dando resultados y lo sube a sus redes sociales, que también es lo bonito, para que la gente tenga constancia de...

0: en persona para conocernos. Obviamente, si vive lejos, no hay problema, podemos hacer las cosas por teléfono. Pero si está comunicando solamente por WhatsApp con su preparador y no ha leído la petición que está firmando y no sabe qué contiene, es un problema. Porque aún usted pagó el servicio y la persona dijo que iba a hacer ciertas cosas, si usted no sabe qué contiene ese documento, el juez no va a poner la culpa en de esta persona. Van a decir que usted firmó este documento, que usted es la persona que se declaró que tiene miedo de regresar a su país. Por favor, llámenos porque no sé exactamente qué pasó. Hay diferentes cosas que estamos viendo. Hay casos donde alguien está cobrando un servicio que no hacen. Hay casos donde están preparando documentos y la persona no es elegible. Hay casos donde están presentando defensas y la persona no sabía. Entonces, yo no sé si esta persona nunca hizo el trabajo que usted pagó o si crearon documentos falsos o si presentaron una historia que no fue suyo. Pero mira, hacemos lo posible corregir. Entonces, si usted tiene, por ejemplo, un caso con la Corte de Inmigración y tenemos que presentarnos, siempre podemos enmendar una petición para reflejar las razones que está buscando un asilo aquí en los Estados Unidos. En otros casos, no tiene que ser asilo, pero cualquier tipo de caso. Si usted no es elegible para el beneficio, siempre podemos retirar también la petición y decir que, mira, no queremos aplicar, para que podamos abandonar antes de que nos den una fecha de corte o antes de que nieguen la petición. Pero yo no sé exactamente en este caso qué hicieron estos bufetes, pero sí, llámenos, 414-414-4529. Le doy un ejemplo que yo pienso que la persona no estaba trabajando con un abogado. Una señora vino a retenernos porque ella quiere military parole in place por parte de su hijo que está en las Fuerzas Armadas. Y normalmente este proceso, aplicamos para este parole y después de recibir el parole, presentamos la petición para el permiso de trabajo y luego hacemos la petición de residencia cuando tenemos el parol aprobado. Esta señora me dijo que su abogado presentó 3 veces su petición para la residencia y fue rechazado. Y yo dije, ¿por qué está presentando la petición de la residencia si no tiene todavía su parol? Y ella me dijo, no sé, pero sigue diciendo que no tenemos el pago correcto. Tuve que pagar otra vez el parol porque él no tenía la cantidad completa. Y yo dije, no hay un pago de presentación para el parol. En esa categoría, military parol es gratis. Entonces, lo único que él debe estar cobrando es su servicio legal. Pero estamos haciendo las cosas en el orden incorrecto. Entonces, vamos a ayudar a ella a resolver este problema. Pero en mi opinión, no puede ser abogado. O si es abogado, quizás él solamente enfoca en otro tipo de ley, porque es obvio que no sabe lo que está haciendo.
1: Y ese es el problema cuando se tiene que mandar una aplicación y luego una revisión de esa aplicación o otra vez ya hay una bandera roja que usted debe tener cuidado. 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Su llamada es confidencial, es fuera del aire. Haga una pregunta, pero la abogada se le va a responder al aire, pero también le va a dar la consulta para que a detalle y en forma privada hablen sobre su caso y vea cómo le puede ayudar. No solamente casos de inmigración, como visas U, visas VAWA, parole in place, peticiones familiares, sino también casos familiares como bodas, divorcios y todo lo relacionado también con casos criminales, DUI, ¿verdad, abogada?
0: Sí, correcto. Llevamos casos de divorcio, de custodia de los hijos. Hacemos la manutención si necesita bajar la cantidad que está pagando porque tuvo un cambio de trabajo o las horas o quizás está ahorita en otra compañía y no están pagando suficiente para cubrir los gastos. Quizás uno de los hijos ahora tiene 18 años o ya se graduó de la high school y usted quiere cancelar a la obligación de manutención.

0: porque es mayor de edad. Podemos hacer eso. Podemos presentar un cambio de visitas si usted realmente tiene los niños cada fin de semana y como está el orden ahorita, dice que tiene solamente visitas a tiempos razonables. Quizás es tiempo revisitar su horario, porque las noches que los niños tienen con cada padre determina cuánto es la obligación de manutención. Entonces, si tenemos un horario de 50% en la casa de cada uno, puede ser que estamos pagando demasiado, porque van a basar en el tiempo que tienen en cada caso, cómo calculamos la manutención. Si están con un padre 100% del tiempo, debe de ser una calculación, un porcentaje fijo del cheque del otro. Entonces, tenemos clientes que se dio cuenta que la pareja ahora está viviendo, o el padre está viviendo en otro estado aquí en los Estados Unidos y anteriormente vivía en otro país. Pues ahora, si sabemos dónde localizar a la persona, quizás podemos abrir el caso para finalmente cobrarle lo que corresponde de los niños. También, si usted necesita un orden de custodia simplemente para hacer una visa juvenil, por ejemplo, y no interesa tanto la manutención porque el otro nunca ha estado involucrado en la vida de sus hijos, por lo menos podemos conseguir este orden de la corte familiar para ayudar a sus hijos a obtener un estatus legal aquí en los Estados Unidos, porque si podemos establecer que el padre o la madre ha abandonado a los niños, quizás podemos conseguir una visa juvenil. Divorcios también podemos ayudar, la paternidad podemos ayudar, si no ha establecido todavía que es su hijo, podemos iniciar el proceso para hacer la ADN y poner legalmente su nombre en acta de nacimiento. Y yo veo que eso es importante también, porque especialmente si no es residente o ciudadano, queremos establecer que tiene un hijo que es ciudadano para que usted pueda arreglar en un futuro por parte de su hijo o para defenderse ante la Corte de Inmigración si sea necesario. Si nunca pongamos en la acta que es su hijo, no tenemos las evidencias que tiene un hijo que es ciudadano. También hay casos donde hubo una separación hace 10 años y ahora la mujer tiene su propia pareja, pero nunca hizo el divorcio, entonces tenemos que establecer la paternidad porque ahora tienen un bebé en común y van a presumir que el ex es el padre si todavía es el esposo. 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
1: Así es, mientras tanto también le pedimos, síganos llamando aquí en cabina al teléfono 414-326-9727, 414-326-9727, casos de inmigración, DUIs, si estuvo viendo un partido de soccer recientemente y lo agarraron tomado, tenga mucho cuidado, puede estar en peligro su residencia, su ciudadanía, si fue naturalizado, o incluso peor todavía, si no tiene estatus y tiene una aplicación pendiente por resolverse, necesita usted los servicios de la abogada Claire. O también acusaciones serias como lesiones, se alteró usted en una reunión familiar y se dio los golpes con algún otro presente en ese festejo o en su propia casa, eso también se convierte en un problema para usted. La abogada Claire tiene la gran habilidad de ser abogada en el área de inmigración, pero también en materia criminal, y sabe en qué puntos estas dos áreas de la ley pueden perjudicarle a usted si no se manejan debidamente. Al cuando usted solamente va con un abogado que es de materia criminal y dice, declárate culpable, te van a dar solamente 5 días de cárcel y te sales del problema, pero no es cierto, se metió en un problema mayor. La abogada está para servirte. Vamos con esa pregunta, abogada, en lo que por favor espere en la línea, fuera del aire, para que nadie lo escuche, ahorita lo atiendo. Abogada, dice el señor Arturo, yo tuve una petición de mi hermano que es ciudadano americano en el 2021. Yo soy casado y tengo hijos que ya tienen DACA. Sin embargo, mi hermano murió en el 2022, un año después de que me hizo la petición. ¿Qué pasó con esta aplicación, abogada? ¿Ya se terminó junto con la vida de mi hermano o continúa viva?
0: Mira, en algunos casos, si tenemos otro patrocinador, a veces podemos usar la petición, la fecha de la petición, pero más o menos queremos usar esa petición si fue sometido antes de 2001, porque esa petición nos ayuda a arreglar aquí dentro. Si fue sometido justamente en 2021, entonces... estamos hablando de una espera de casi 26 años. Es ridículo la espera en la categoría F4. Entonces me imagino que tendremos otras opciones antes de esa fecha. Cuando tenemos hijos que tienen DACA, hay la esperanza que ellos pueden viajar a reentrar con Advance Parole. Y si se casan y se hacen residente, quizás... en un futuro, cuando ellos hacen todo el proceso de la ciudadanía, sería más rápido que uno de ellos haga la petición que esperar una petición de 2021. Porque si un hijo es ciudadano, estamos viendo, yo diría, un estimado como 2-3 años para la residencia. Obviamente están publicando ahorita 50 meses para la aprobación de un I-130 ahorita en esta categoría, pero en práctica no estoy viendo 5 o 6 años, estamos viendo más como 3 años. Entonces, hay muchas cosas que pueden pasar. Yo tengo muchos clientes que quizás la persona que sometió la petición en 2001 ya murió, pero ahora tenemos otro patrocinador y usamos esa fecha para que la persona pueda arreglar aquí dentro. Si es petición de 2021, me imagino que tendremos otras opciones en estos años. Y obviamente si necesitamos otro patrocinador, probablemente olvidamos de esa petición y buscamos otra forma. Pero lo siento mucho su pérdida. Y yo sé que hay personas que están en un proceso consular ahorita, que tienen padres que son mayor. Y obviamente tenemos que buscar opciones. Pero he arreglado a personas que están en un proceso por parte del esposo. Y si el esposo... muere durante el proceso, entonces todavía hay manera de ayudar a la persona a arreglar como viudo, y hemos hecho eso muchas veces también. Hay un perdón que podemos pedir al gobierno para seguir con el proceso cuando es el esposo, pero todavía necesitamos un patrocinador siempre para presentar información financiera para confirmar que la persona no va a ser carga pública. Pero me interesa que tienen los hijos que tienen DACA, y si ellos tienen interés en Advance Parole, que vengan a verme para que podamos hablar de ese proceso.
1: Muy bien, muchas gracias por su llamada telefónica. Ya tiene la cita el señor Arturo. Vamos con la pregunta de la señora María, que está preocupada. Dice, abogada, yo tengo un hijo que tiene 19 años y se acaba de ir, ya es marín de los Estados Unidos. Mi pregunta es, si es que yo puedo aplicar para el Parole in Place por él, y aparte de eso, si después eso me puede llevar camino a hacerme residente legal más adelante. La situación que yo tengo, este es el punto. 2 entradas he tenido aquí a los Estados Unidos. En la última, en la segunda, fui detenida 3 veces por la patrulla fronteriza. Pero también ahorita yo tengo 2 hijos menores, diferentes a mi hijo que es Marine, ciudadano americano, 2 hijos menores que no tienen estatus, y estoy en unión libre con un ciudadano americano que posiblemente me podría casar con él. Pero el problema es de que él tiene felonías por drogas. Entonces, si me casara también con él, ¿me ayudaría o me perjudicaría? ¿Y hay alguna forma de mis hijos menores que no tienen estatus se resuelva su situación también? ¿Qué es lo que aconseja? Pero antes que vayamos con la pregunta de la abogada Claire, quiero pedirle que por favor nos llame también aquí en cabina al teléfono 414-326-9727 para su pregunta. 414-326-9727, márquele ya, abogada.
0: Sí, gracias. Hay varios puntos que pueden servir a otras personas porque tiene más de una cosa aquí que podemos explicar. Ok, pues desafortunadamente múltiples entradas, no hay manera de hacer la residencia. Ahorita estamos esperando reforma migratoria y un cambio de ley porque aún tenemos una entrada legal. Aún una persona entró legalmente con visa. Solamente van a perdonar una entrada y una ocasión de presencia ilegal en este país. No es decir que van a negar el parol, porque ese parol es totalmente a la discreción del gobierno, pero es como acción diferida, que no van a deportar a la persona mientras que tiene ese estatus y podemos sacar un permiso de trabajo. Y cuenta como una entrada legal para que las personas que son elegibles a ese residente puedan arreglar aquí dentro. Me imagino si ve que la persona tiene detenciones en la frontera que pueden negar el parol también. Y yo no sé si recomiendo que hagamos una petición si no estamos 100% seguras que van a aprobar, porque no queremos entregar sus datos al gobierno si no estamos bien seguros de la respuesta. Pero ella dijo que tiene hijos, que tiene su pareja, que tiene planes de casarse con ciudadano. Entonces, vale hacer una consulta de hablar de qué tipo de defensa tiene ante la Corte de Inmigración, porque me imagino que esta persona pueda calificar para cancelación de deportación, pero obviamente tenemos que establecer daño extrema a un hijo o a su pareja en la corte. Entonces, si no es su esposo actual, obviamente no entra en la decisión del juez, pero siempre es buena idea tener a esposo que es ciudadano. Entonces, si ustedes tienen planes y es por el amor, entonces hágalo, porque puede ser que él nos ayuda con una defensa en un futuro. También siempre es elegible hacerse residente, pero hay un castigo de 10 años fuera de los Estados Unidos antes de que pueda reentrar como residente en este momento con las múltiples entradas. Entonces, hay personas que sí quieren aplicar para el parol y quizás el gobierno puede usar su discreción para aprobar y tendremos un permiso de trabajo por un tiempo temporal, pero como he dicho al principio del show, solo tener un permiso por un periodo corto no es la solución más viable, porque si en cualquier momento, si deciden terminar su estatus, entonces si no es elegible a ser residente, ya tienen toda su información, sus datos, etcétera. Entonces, por eso digo, si uno va a correr el riesgo de aplicar para un beneficio que no es un 100%, necesitamos saber qué tan fuerte es la defensa. Hay personas que eligen aplicar para cosas sin saber si van a aprobar, porque piensan que van a tener éxito con la defensa con la corte en caso de emergencia. Yo no voy a sugerir que hacemos esto. Normalmente solo presentamos peticiones si vemos que vamos a tener éxito, pero es algo que cada uno tiene que pensar en su caso, cómo, qué tan fuerte es mi caso, pero obviamente no recomiendo que aplicamos para algo que no es elegible, porque hay personas que están presentando peticiones de asilo porque quieren conseguir su permiso, pero no entienden que si la aplicación es frívola, si el juez determina que mintió o que está inventando cosas, que no solo van a negar la petición de asilo, pero cualquier beneficio en un futuro. Eso significa que si piensa que usted va a presentarse en la entrevista y luego tener la oportunidad de presentar cancelación de deportación con un juez, pero siempre ha tenido ese plan, el juez puede entrar una orden de deportación por haber cometido fraude. Entonces, Por favor, la consulta es gratis para que yo pueda explicar todas estas cosas. Y si está escuchando y tiene una entrada, obviamente debemos hacer una petición para parol si no tiene antecedentes. Pero la otra cosa que ella dijo que es muy interesante es que no sabía si iba a causarle daño casarse con su esposo que tiene antecedentes. Nunca es problema que el patrocinador o que el esposo que es residente o ciudadano tiene antecedentes. Solo van a enfocar en antecedentes de la, del inmigrante que quiere aplicar para el beneficio. La única razón que van a investigar al patrocinador es cuando esta persona tuvo un cargo de abuso de un menor. Y la razón es porque si hubo abuso sexual de un menor y usted tiene hijos, no van a permitir que usted se hace residente, que invita a sus hijos a vivir con esta persona, porque a veces están en una lista de personas que tienen problemas con niños. Entonces, ese se llama Adam Walsh Act. Esa es la ley que prohíbe que estas personas puedan invitar a hijos y sus parejas. Pero en estos casos también hay soluciones, incluso si la persona ya cumplió su probatorio, si hace años, si han hecho todo lo que ha dicho el juez, quizás hay argumentos que han recuperado, que no va a causar daño a su esposa. Entonces también puede llamarnos, pero tener casos de drogas, el patrocinador, la persona que es residente o ciudadano, no nos afecta. Si quiere casarse, incluso su esposo puede invitarla a hacerse residente dentro de la cárcel. Entonces lo único que necesitamos es acta de matrimonio y evidencia que es un matrimonio verdadero.
1: Así es, síganos marcando en cabina 414-326-9727 para su consulta gratis y confidencial. Estábamos hablando a medio show de que muchas personas que confiaron en ciertas firmas, entre comillas, en otros estados, ahorita están enfrentando severos problemas porque agarraban de 5,000 casos, 10,000 casos al mismo tiempo y a todos les decían.
0: Más como 70,000.
1: Sí, yeah. Así, y obviamente cobraban cantidades enormes, pero se atoraron esos casos y muchos se descubrió ya yo decía ayer, que era información muy, lo que usted siempre ha mencionado, abogada, como si lo estuvieran haciendo en fábrica, ¿verdad? Todas las aplicaciones eran lo mismo, nomás cambiaban el nombre, eran los mismos hechos, y ahora enfrentan esas investigaciones que han perjudicado a las personas que quizá podrían haber tenido un caso real, pero muchas no. Entonces han salido perjudicadas. Por eso la recomendación que se está dando es, por favor, primero, olvídese de los notarios públicos. Número dos, ahí estaba comprobado en estas firmas legales, supuestamente, muchos nombres se han manejado, no hablaban nunca con un abogado, eran los paralegales, o ni siquiera eran paralegales, eran estos notarios públicos, y ahora esas firmas, por estar haciendo este negocio, viéndolo como un negocio nada más, pues ahora están enfrentando severos problemas, incluso perdiendo sus licencias. Por eso, vaya a lo comunitario, vaya a la comunidad, trabaje local, trabaje con personas, con abogados que están listos para ayudarles y que usted llega a sus oficinas caminando y se entrevista con ellos también en persona, con oficinas en la ciudad de Milwaukee y en la ciudad de Racine. La abogada Claire London tiene todo un equipo enorme para ayudarle en sus aplicaciones de asuntos de inmigración, sea cualquiera el caso, y también para casos criminales, casos familiares. Cada vez también, abogada, los casos familiares se van volviendo complejos porque pues ahora la gente ya se divorcia, pelea la custodia de los hijos, pelea el child support, a veces alguien fallece de la familia y queda sin, digamos, definirse los bienes a quién van, o quién va a cuidar a quién, o incluso el famoso guardianship, o a veces hay conflictos familiares. También usted lleva materia familiar, ¿verdad?
0: Sí, correcto. Y con el divorcio, no sé si todos saben, pero el proceso tarda 4 meses y no puede resolver en solamente la audiencia preliminar, aún están de acuerdo en todo. Depende del condado. En Milwaukee, por ejemplo, tiene que someter una declaración financiera, como una divulgación de todos los bienes que tiene, las deudas que tiene, tarjetas de crédito, préstamos. El juez no quiere ver a los dos más veces después de la audiencia final. Entonces, normalmente empezamos con órdenes temporales para resolver cosas muy importantes al principio. Si acaban de separarse, por ejemplo, a veces no hay un acuerdo de cuánto tiempo va a quedar los niños con cada uno. Quizás una persona quiere quedarse en la casa y el otro no tiene dónde llevar los niños porque todavía no hay camas en el departamento. O quizás no estamos de acuerdo de quién va a salir de la casa. He visto casos donde las parejas están de acuerdo que van a quedarse en la casa hasta la audiencia final y tienen planes de venderla, pero hay casos donde no podemos llegar a un acuerdo y necesitamos que el juez determine quién va a pagar el bill de energía y el mortgage y quién va a pagar los impuestos porque no pueden llegar a ningún acuerdo. Entonces, con gusto podemos ayudar en someter la petición del divorcio, la queja, llenar la divulgación financiera, presentarnos en esta audiencia preliminar. O si ustedes están de acuerdo, podemos hacer el servicio de solo preparar el acuerdo matrimonial para ayudarles a presentar al juez la manera que quiere resolver su caso. De todos modos, no van a permitir que la separación por 4 meses porque quieren ver si ustedes quieren reconciliarse y podemos ayudar por lo menos preparar todos los documentos que piden. Hay un pago de presentación a la corte, hay varios documentos que el juez pide para finalizar un divorcio y si no tiene todo, van a negar el divorcio porque cuando hay niños tiene que hacer una clase de padres también. Yo puedo ayudar en las instrucciones cómo hacerlo virtual y todos los requisitos para que cuando finalmente tenemos esta audiencia final no hay una razón para aplazar otra vez la decisión de divorcio. Y si es necesario, vamos a juicio. Me gusta ir a juicio, me gusta hacer argumentos legales, me gusta convencer a personas. El juez puede ser con la corte familiar, no hay juicio con 12 personas, pero hacemos argumentos al juez. En la corte criminal tendremos 12 personas del jurado que van a escuchar las evidencias. Y para mí es algo que me gusta hacer. Entonces, es totalmente decisión del cliente si vamos a llegar a juicio, pero siempre vamos a tratar de ayudarles a negociar con su pareja o con la fiscal para que no tenemos que estar batallando por más de un año.
1: Así es, recuerde que la abogada siempre está dispuesta para ayudarle. 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Las personas que nos llamaron el día de hoy, que obtuvieron también su respuesta general, ahora también son merecedoras a esta consulta completamente gratis con la abogada Claire. Esperen la llamada que les van a hacer la próxima semana a partir del día lunes en cualquier horario, ya sea con área 414 o área 262 para que reciban la llamada. Pero también ustedes pueden comunicarse al 414-414-4529 porque va a haber una lista con la información suya donde obviamente va a representar de que ustedes estuvieron llamando durante el programa para solicitarle a la abogada esta audiencia completamente gratis. Y pues abogada, lo único que podemos decir es de que mientras tengamos abogados hay esperanza. Cuando no tenemos un abogado contratado en nuestro caso de inmigración hay desasiego porque pues van a encontrar la forma de cómo golpear el caso para tumbarlo, pero mientras tengamos una abogada como usted defendiendo nuestros casos de migración, hay esperanza todavía, ¿verdad?
0: Creo que siempre hay esperanza y hemos resuelto casos muy difíciles. Entonces, por favor, póngase en contacto con nosotros y si es residente con más de 5 años, por favor llámenos para hacer la ciudadanía para que podamos ayudar a más personas y participar en elecciones y votar cuando es tiempo. Llámenos esta semana y nos vemos la semana que entra.
1: Así es, el próximo día sábado a partir de las 11 de la mañana. Mientras tanto, siguen escuchando La Grande y recuerden, el teléfono donde pueden marcar ahora es el 414-414-4529. Y si ahorita de plano ya tuvieron la oportunidad de llamar y quieren hacerlo en cabina, rápidamente yo puedo tomar su llamada y le mando la información a la abogada al 414-326-9727, 414-326-9727. Mientras tanto, disfruten del fin de semana y feliz Día del Padre también.
0: Gracias. Sí,
1: felicidades también a todos. Gracias.

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1: El día de hoy, el torneo más importante de fútbol del mundo nos traerá una doble cartelera con actividad del Grupo B y del Grupo D. Desde Toronto, Ontario, Canadá, en el Toronto Stadium, la selección canadiense debutará en contra de Bosnia y Herzegovina. La selección local marcha invicta con 5 partidos registrados en este 2026, dejando un saldo de 2 victorias y 3 empates. Guatemala fue una de las víctimas para la selección de la hoja de maple, además de que ganaron en contra de Uzbekistán 2-0. Del otro lado, registraron empates contra Islandia con 2 goles, contra Túnez sin anotaciones y con un solo gol por bando en contra de Irlanda. En el apartado individual, el delantero de la Juventus de Turín, Jonathan David, es el máximo goleador en este 2026 para la selección roja, con un total de 3 goles. Mientras que Tanio Luguaselli del Villarreal domina en el apartado de las asistencias también con 3 en ese rubro. Para cerrar la jornada en actividad del Grupo D, la selección de los Estados Unidos recibirá a Paraguay en el Los Ángeles Stadium de Inglewood, California. Las Barras y las Estrellas tienen hasta el momento 4 partidos en el 2026, todos ellos amistosos, cayendo 5-2 en contra de Bélgica, 2-0 contra Portugal y 2-1 contra Alemania para sumar 3 derrotas. La única victoria que tiene en el año es en contra de Senegal, con goles de Christian Pulisic, Olarín Balogón y Sergiño Dez. El Team USA aún no ha registrado empates en este año. Del otro lado, Paraguay sí tiene un récord positivo, al vencer 1-0 a la selección de Grecia y a Nicaragua 4-0, además de caer 2-1 contra Marruecos. Esta será la cartelera de hoy.
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Chachachachachachi, muy buenas tardes. Feliz sabadazo musical. Te saluda tu amigo de siempre, JC Boy, el Scooby-Doo, acompañándote hasta las 5 de la tarde, tiempo del centro, desde la ciudad de Milwaukee, Wisconsin. 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
5: Golazo de antología, como no se han acostumbrado los brasileños.
4: ¿Ves que te gusta de ver la repetición y la repetición mil veces?
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4: Brasil siempre dio espectáculo.
6: Vinicius Junior, encara Vinicius, mete atrás. Richarlison, golazo.
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0: papá.
1: ¡Subidú, papá!
2: ¡Qué bien! ¡Muchachitos! ¡Feliz tarde de Sabanazo Musical! Aquí tu compañero y el Scooby-Doo acompañándote desde los estudios del bufete Arellano en Tribus SC. Bueno, pues ellos han estado a la vanguardia.

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Para que ya no duela, era el grupo Duelo, aquí en este sabadazo musical a través de la grande 104.7, la más mexicana. Saluditos ahí para Roberto Gutiérrez, que ya está bien prendido ahí de la aplicación La Radio de Milwaukee. Y bueno, pues ahí le manda saluditos a Gloria con la papá Chubecho. Dice que anda muy prendido con los partidos de fútbol y que pues llegará tarde a

tiempo. Y bueno, pues allí a la gente de Oaxaca que está en sintonía por acá en el sur de Milwaukee, para el buen Prisciliano, quien ya se reporta. También saludos para la gente que nos sigue en redes sociales. Si tú todavía no nos sigues, hazlo.

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del Norte, aquí en la grande 104.7, la más mexicana, con una de las clásicas, la mesa del rincón. Bueno, para la gente que gusta de la banda, ahí está Memo Garza y Luis R. Conríquez con el tema Chulada, aquí en la grande 104.7, la más mexicana.

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Estás en el 104.7 FM, La Grande, estás con el pariente. Muchísimas gracias, chavalada, por estar ahí en la sintonía. Buenas tardes, buenas noches. Estamos desde los estudios de Arellano en Fibus Law Firm, también los sábados. Oye, abogados, trabajando de tu lado, trabajando

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¡Ay, ay, ay! Estás en el 104.7 FM, La Grande. Estás con el pariente. ¡Qué chulada! Oye, el abrazón arremangado para todos los compañeros, compañeras. Hoy sabadico o mañana domingo, que muchos van a estar ahí celebrando. Hoy invítenme el pachangón, ¿no? ¿Qué onda? Ya estamos ready. Ya sabadito, mira. Buenas tardes, buenas noches. 104.7 FM, La Grande. Oye, vengo con información para el evento del fantasma, ¿eh? Al tiro, pila. Ah, pues.

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0: 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Oye, ahí viene el rey de los corridos, Fantasma y su equipo armado, además, los Morros del Norte, Grupazo Vanguardia, siguen activada ahí la venta, la preventa en supermercados El Rey, lugares de costumbre, online en eLegals.com. 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
1: Welcome to the United States.
2: Ah, buenas noches, oiga.
1: Are you coming from Mexico?
2: Así es, oiga, venimos a Culiacán, Sinaloa.
1: Again?
2: Otra vez, oiga, aquí andamos.
1: How do you guys do it?
2: ¿Cómo? No le entiendo, oiga.
1: ¿Cómo ustedes hacen para venir to the United States?
2: Chambeándole, oiga, como siempre lo hemos hecho, en el rancho.
3: Sí, señor.

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